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0: Son las 7 con un minuto. 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
2: Venimos ante ti, oh Dios, sedientos, cansados, conscientes de nuestra necesidad de ti más que de cualquier otra cosa. Necesidad de tu espíritu y de tu presencia, Dios.

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0: Son las 9:31.
1: ¿Alguien puede dar un...

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1: Santo Espíritu de Dios. Vamos, levanta tus manos, dilo.

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1: Desde el oriente hasta el occidente se escuchan gritos de júbilo. Desde las costas del mar hasta los confines de la tierra se escuchan cánticos de júbilo. ¿Qué dice?

0: Son las 10:17.
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0: Son las 11 con un minuto.
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1: Esperábamos, llegó y no lo vimos. 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En prisión.

0: hermoso que tenemos.
1: Nuestra vulnerabilidad es obvia. La preocupación mundial es obvia. Nuestra necesidad y dependencia de Dios es mucho más obvia.
2: Por eso elevo mi oración con una petición muy obvia: que las familias no vivan en claustrofobia y que la iglesia no caiga en agorafobia.

debilidad es obvia. La preocupación mundial es obvia. Nuestra necesidad y dependencia de Dios es mucho más obvia. Por eso elevo mi oración con una petición muy obvia: que las familias no vivan en claustrofobia y que la iglesia no caiga en agorafobia. En esta tierra hay hombres que juegan a ser dioses, pero tenemos nuestra confianza puesta en el Dios que se hizo hombre. En este mundo tendremos aflicciones, mas descansamos en Él, porque Él venció al mundo.

0: ser una ofrenda agradable a ti.
1: La mujer está supuesta a bendecir, apoyar y honrar al hombre. Y el hombre está supuesto a ser la cabeza, la cubierta y la protección para la mujer. De esta manera, ellos están ayudándose el uno al otro para poder llegar a ser todo aquello para lo cual fueron creados.
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Durante el tiempo de la pandemia, ¿alguien vio alguna transmisión durante el tiempo de la pandemia? ¿Sabe? Tenía yo las peticiones en casa, impresas. Me llegaban una cantidad de peticiones, de todo tipo de peticiones. Y yo las fui a imprimir. Y todas las noches agarraba yo, así de hojas, impresas con tantas peticiones. No crea que no oramos por sus peticiones. Me sorprendió tanto de algo que nunca había pasado en mi vida, que cuando empezamos a salir, después de 8 meses, se acercaban los hermanos y me decían: hermano, Dios me sanó. Hermano, Dios, aquí está mi nene y Dios lo sanó. Usted dijo que pusiera mis manos sobre él y Dios lo sanó. Usted dijo que pusiera mis manos en el dolor y Dios me sanó. En una transmisión, ¿cuántos creen que Dios tenemos un Dios poderoso y grande, omnipotente, omnisciente? Me sorprendió tanto. Y por eso, esto es lo que hacía. Agarrar mi piano, tomar un micrófono y adorar. Intimidad con Dios y los que se conectaban, 2,000, 1,500 personas. Nos metíamos con Dios. Después de eso, yo iba de camino para la Boca Costa, en la recta. Si alguien conoce una recta por ahí, no recuerdo cómo se llama ese lugar, Palín, no sé. Pero iba en la recta y vino el enemigo, me habló literalmente como no tiene idea. Y me dice: ¿piensas que esto se va a quedar así? No se va a quedar así, Jacobo. Espérate. Me las vas a pagar. Y yo le dije al Señor: Señor, si tú estás conmigo, ¿quién contra mí?

iba yo manejando, porque iba solo, esa actividad, yo iba solo, cuando literalmente escuché esa voz. ¿Y sabe? Ahí surgió en grabar la alabanza que dice: no me dejes, no me olvides, tierno Salvador. Aunque se levante guerra contra mí, aunque se levante tempestades contra mí, tú estarás conmigo. ¿Alguien cree que Dios está con nosotros? ¿Alguien cree que Dios ha peleado nuestras batallas? ¿Alguien cree que Dios peleará nuestras batallas? ¿Alguien cree que Dios está peleando nuestra batalla? Por eso le pido a todo mundo.

0: tiempo, porque el tiempo me dio la razón. Y yo me pregunto por qué ignoran el punto. Si se supone que hoy yo sería un adicto, un preso, tal vez un difunto. Y yo me pregunto, ¿cuál es el punto? Hay que estar ciego, hacerse el ciego, para no ver a Dios en el asunto.
1: Sopla, sopla.

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0: Son las 2 con 30 minutos.
1: Porque ¿sabes qué? No fuiste tú ni tu madre que decidieron que estuvieras aquí. Él te llamó, te seleccionó, te miró, te dio por profeta a las naciones.

la mano. Todo aquel que hoy quiera reconciliarse

tu presencia no va conmigo. Repite conmigo: Señor Jesús, Señor Jesús,

0: Son las 3 con 3 minutos.
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No quiero, no quiero, no puedo y no debo de ti separarme. No existe un lugar donde pueda encontrar la paz que tú pudiste darme. Por favor, ven a inundarme, a llenarme hasta rebosarme, a envolverme hasta saturarme. Solo tú puedes saciarme. Desciende, muévete, exhíbete. En mi vida, glorifícate. Tú eres el centro de todo, Señor. A tu modo, ven y manifiéstate. Quiero hacer tu voluntad, agradarte en cada momento. Quiero más de ti, lléname de ti, transforma.

0: Más de ti, Señor. Menos de mí. 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

0: Son las 4 con un minuto.
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0: Son las 5 con 32 minutos.
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2: Que tú te aferres a él. Así que ponte de pie, levanta tus manos si estás afligido y dile: Espíritu Santo, aún ayúdame a cantar este cántico. Y mientras se adoro, levanta mi alma, Señor. Levanta mi alma en el nombre de Jesús. En el nombre de Jesús.

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0: Son las 6:01.
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1: ¿Cuántos quieren que el Espíritu de Dios obre en su vida en ese día?

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0: Yo.
1: Redimido, man.
0: Yo. Reclutado desde el vientre de María. Vamos empezando por ahí. No estoy hablando de la Virgen. Es que así se llama mi mai. Luego conocí a la hierba María, la que te pone en high. La vendí, la consumía. Dije para ponerme rulay. 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Hasta que descubrí.

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0: Hola, muy buenos días a todos. Bienvenidos a tu programa Corazones Encendidos. Somos la familia Ramos y estamos muy contentos, muy expectantes, muy bendecidos por lo que el Señor tiene para el día de hoy, para todos nosotros y también para todos ustedes. Gracias por vernos, por escucharnos. Y pues bueno, comentarles que estamos también en Facebook en vivo y estamos a través de Alexa. Así que le puedes decir a tu Alexa, por favor, ponme a radio, por favor, por favor, pon Radio Vida Nueva, la radio de la familia, en el 101.9 FM. Así que te damos la bienvenida y nos, de verdad, estamos muy felices de estar en este tiempo que principalmente está hecho para ti. Así que, familia, muy buenos días.
1: Muy buenos días, Laura, muy buenos días a todos aquí en cabina y muy buenos días a todo el auditorio. Muy contentos de estar aquí como siempre. Y esperando que el tema de hoy sea para edificación de nuestras vidas.
2: Hola, muy buenos días a todos. Igual contenta de poder estar nuevamente aquí con todos ustedes. Y también espero que el programa del día de hoy sea de gran bendición para ustedes, así como lo es para nosotros.
3: Hola, muy buenos días. Como cada fin de semana estamos muy contentos de estar aquí con ustedes. Esperamos que el día de hoy Dios tenga preparado para nosotros un tema que sea de edificación.
4: Buenos días, espero que estén teniendo una mañana excelente. Nosotros estamos muy felices, muy emocionados y sobre todo muy, muy gozosos de estar una mañana más aquí. Espero que pues el día de hoy podamos aprender muchísimo. La semana pasada no pude estar aquí y pues me da tristeza haberme perdido el programa, pero hoy estoy aquí con todas las ganas y muy feliz.
0: Pues así es, a veces tenemos otras cosillas que hacer, pero no menos importante que el estar aquí con ustedes y compartir tiempo de familia, tiempo de amor de Cristo entre todos nosotros. Y pues Corazones Encendidos realmente es un espacio en donde nos encantaría que pues la palabra de Dios sea para todos nosotros y para ti que nos escuchas algo que sea constante en nuestra vida, que la palabra sea nuestro motor, sea la que nos instruye, la que nos forma, la que nos caracterice también, porque cuando conocemos de Cristo queremos representarlo a Él a donde quiera que vayamos, con un buen rostro, con una palabra de bendición para los demás. Y pues bueno, de esto se trata Corazones Encendidos, que la palabra en nuestras vidas sea constante y que sea en todo momento, que siempre que estemos tristes, que estemos desanimados, que tengamos problemas, sea la palabra la que nos fortalezca y la que nos haga vivir todos los días de una mejor manera. Así que no te lo pierdas ni hoy ni los siguientes programas. Y pues bueno, como también nos encanta saber tu opinión, nos encanta saber qué piensas, si quieres pues mandar un saludo, si lo que tú quieras comentarnos, pues te voy a dar el teléfono de cabina, así que corre por tu pluma, corre por tu cuaderno o abre ya tu teléfono. Y pues el teléfono en cabina es 99 93 54 69 14. Así que vamos a estar muy pendientes de cada uno de tus mensajes, porque pues para eso estamos aquí el día de hoy. Así que prepárate, el tema de hoy se llama No te canses. Así que familia, Gabrielito, vas.
1: Sí, bueno, a veces estamos caminando en esta vida y a veces es cansado, a veces es agotador. Dice que Jesús, cansado del camino, se sentó junto a un pozo, es donde se encontró con la samaritana. Y a veces es normal que podamos llegar de tanto caminar y cansarnos. Y es importante poder hacer altos en nuestra vida, poder realmente ver qué está pasando. Y también entender que toda promesa, todo cumplimiento de promesa tiene un proceso que cumplir. Y Gálatas 6:9 nos dice: no nos cansemos pues de hacer el bien, porque a su tiempo segaremos si no desmayamos. No nos cansemos pues de hacer el bien, porque a su tiempo segaremos si no desmayamos. Y fíjense cómo Pablo aquí está hablando como si fuera de la siembra, del tema de siembra y cosecha otra vez. Y habla mucho sobre eso, porque hay una cita donde dice: de suyo lleva fruto la tierra, pero primero es la hierba, luego es la espiga y luego el grano lleno en la espiga. Entonces nos está hablando de proceso, nos está hablando necesariamente que desde que tú siembras la semilla vendrá un proceso hasta llegar a la cosecha, hasta llegar a la promesa. y nos dice claramente, hey, puedes llegar a cansarte. En ese proceso podemos llegar a cansarnos. Entonces nos los advierte y nos dice, mira, no te canses, no te canses, porque si tú esperas, si tú tienes paciencia, vas a cegar, pero si no desmayas. Y es importante no desmayar. Fíjense, cuando Jesús multiplica los peces y los panes, dice, oye, estos ya tienen rato aquí y no han comido nada. Y dice, no vaya a ser que los mandemos por el camino para ir a traer alimento y se nos desmayen, dice Jesús. Mejor les demos de comer aquí. Y multiplica los panes y multiplica los peces para darle de comer a toda esa gente que probablemente ya cansada pudiera haberse desmayado y no llegar al objetivo que estaban esperando. El cansancio es peligroso porque, por ejemplo, dice también que en la transfiguración los discípulos estaban ya cargados de sueño. Sin embargo, pudieron ver la gloria de Dios. Pues no alcanzaron a no dormirse. Y a veces podemos desmayar. A veces en ese proceso, entre que sembré la semilla, entre que estoy esperando la cosecha, pues ya pasó tiempo. Y veíamos que en el martes, en el programa de liderazgo, esa parte difícil de no solo sembrar la semilla, que ya de por sí va a implicar una inversión y va a implicar el dedicarle tiempo, arar la tierra primero antes de la semilla. Es tiempo, es dedicación, es sembrar la semilla. Y una vez que ya la sembramos, no es solo esperar, es limpiar alrededor y estar pendientes, meterle fertilizantes, limpiar la hierba que crece alrededor de la plantita que está sembrando, para que al final podamos encontrar la cosecha que estamos buscando. Entonces ese periodo implica mucho el tema de paciencia, implica mucho el tema de perseverancia. Y cada buena acción, dice, no te canses de hacer el bien, porque a fin de cuentas Dios nos va a mandar cosas que hacer. Porque hacer el bien no es lo que nosotros pensemos que es hacer el bien, no necesariamente las cosas que nosotros consideramos buenas. Hacer el bien es hacer lo que Dios nos mandó a hacer. Pero, y en el propósito y en el destino que Él nos estableció, pero en ese proceso de que iniciamos esa carrera y terminamos esa carrera, va a haber un proceso. Y qué difícil es mantenernos sin desmayar, mantenernos sin claudicar, sin abandonar, sin decir ya estuvo bien. Y esto nos dice que Pablo dice cada buena acción es como una semilla, pero la perseverancia nos va a implicar no rendirnos, incluso cuando parece que el esfuerzo no da resultados inmediatos. La recompensa promete que llegará el momento de recibir el fruto o la bendición, pero siempre y cuando nos mantengamos. Qué complicado, porque la perseverancia dice, o sea, esta cita nos dice, no te canses de hacer el bien, porque a su tiempo. Entonces, cuando ya nos meten el tiempo, nos están hablando de paciencia, nos están hablando de perseverancia, a pesar de que no veamos el fruto que estamos esperando todavía. La paciencia es algo que nos va a ayudar mucho en nuestra vida personal, porque en el proceso que nos va a generar paciencia, no solo es esperar, sino una actitud de mantenernos firmes mientras estamos

0: inmediatez que estamos esperando. Nos enseña también a tener madurez y a valorar lo que estamos esperando cuando llegue. Valorarlo, todas las cosas buenas que nos van a suceder, todo aquello que alcanzamos muy bueno, necesita un tiempo de maduración. No es de la noche a la mañana, tú no siembras una semilla de mango y al otro día te lo comes. Tiene que un proceso en el que el árbol crece y espérate que crezca, espérate que dé fruto, espérate que al fruto madure, y es muy tedioso. Por eso aquí Pablo nos está diciendo claramente, no nos cansemos de hacer el bien, o sea, no desistamos de ese camino que Dios nos marcó, porque a su tiempo vamos a segar. Dice la palabra que toda labor tiene su fruto. Y fíjense, hay una recompensa, dice, para los que perseveran en el bien hacer. Eso nos lo dice Romanos 2, versículo 2, capítulo 2, versículo 7, nos dice, vida eterna, esa es la recompensa, vida eterna a los que perseverando en bien hacer, buscan la gloria, la honra y la inmortalidad. Pero no estamos buscando la gloria, la honra y la inmortalidad de este tiempo, estamos buscando la gloria, la honra y la inmortalidad en los cielos, en el reino. Entonces dice, hay una recompensa grande si nosotros sabemos esperar, si nosotros sabemos perseverar, si nosotros realmente confiamos en Dios, eso nos va a llevar a poder alcanzar las mayores promesas. Dice la palabra también que no nos hagamos perezosos, sino imitadores de aquellos que por la fe y por la paciencia heredan las promesas. Por la fe y por la paciencia. Me llama la atención esta semana, meditando un poquito sobre 1 Corintios 13, cuando nos habla del amor, cómo nos dice que el amor todo lo sufre, todo lo cree, todo lo espera y todo lo soporta. Si se dan cuenta, en medio de ese sándwich está todo lo cree y todo lo espera, o sea, es la fe. O sea, sin fe va a ser imposible que nosotros podamos perseverar y permanecer sin desmayar.
1: A mí, de esto que acabas de decir, pa, como que hay tres puntos que me gustaría como recalcar, ¿no? El primero es que tu siembra no es en vano. Cada siembra que tú des, Dios la ve. Y yo creo que esto es importante porque a veces podemos estar sembrando, a mí me ha pasado, ¿no? Que podemos sembrar, no sé, en tiempo, en personas, podemos sembrar a lo mejor servicio, pues si tú vas a una iglesia, pues en la iglesia, tiempo, a lo mejor recurso, no sé, diferentes cosas que pudiéramos sembrar, y a veces podemos sentir, no sé, que a lo mejor la persona ni siquiera nos dijo gracias o no vemos lo que estamos esperando. Pero al final yo quiero hoy recordarte que cada siembra que tú haces importa, cuenta y al final da su fruto, ¿no? Y precisamente la razón de esta primera cita que mi papá habla, que dice que no te canses pues de hacer el bien porque a su tiempo segarás si no desmayas, ¿no? Entonces, como primer punto que a mí me gustaría recalcar es tu siembra cuenta y Dios la ve, y como decía mi papá, todo tiene su recompensa. El segundo punto que me gustaría como igual recalcar es que cuando dice a su tiempo, ¿no? O sea, no es a nuestro tiempo, ¿no? No es en el momento que nosotros queramos. Y a veces incluso podríamos pensar que es nuestra culpa que la plantita no haya crecido. Pero vemos también la palabra que dice que el crecimiento lo da Dios. Mientras uno se mantenga firme, como decía mi papá, perseverando, sembrando, no cansándose de hacer el bien. Porque es algo muy difícil, sí, a veces precisamente por algo estamos hablando de este tema, ¿no? Llega un punto en el que podemos llegar a cansarnos. Pero lo importante es que mantengamos nuestros ojos creyendo en que esa siembra al final va a dar su fruto, ¿no? Y no es a nuestro tiempo, sino al tiempo de Dios. Y debemos de recordar que los tiempos de Dios son perfectos, ¿no? Y pues esperar a que se dé ese tiempo, pero va a llegar ese momento, ¿no? Y como último punto que me gustaría recalcar de lo que igual comentaba mi papá, es que la única manera en la que vamos a poder ver ese fruto es perseverando, ¿no? O sea, manteniéndonos firmes para no desmayar. Y yo sé que es algo difícil, yo sé que es algo complicado, pero si tú mantienes tu vista con esa fe que hablaba mi papá igual ahorita, creyendo en que al final vas a ver el fruto, en que al final vas a ver la promesa, eso va a ayudarnos también a poder permanecer firmes. Y repito, sé que es cansado, pero al final el tener en cuenta en tu corazón que no lo hacemos para el hombre, que no sembramos en las personas o en las cosas para las personas,

0: sino para Dios, y sabemos que Dios toma en cuenta cada una de las cosas que nosotros hacemos, podemos estar seguros que al final vamos a ver la recompensa.
1: Yo algo que analizaba, me gusta mucho esta analogía de la semilla, ¿no? Uh-huh. Del crecimiento. Porque me acuerdo que hace unos meses yo di una clase en la iglesia con los niños que se llamaba Crecer Duele, pero es necesario. Y está padre porque obviamente el crecimiento, cuando hablamos de crecimiento, de esa germinación, pues hablamos de un proceso. Hablamos de un proceso en el que tenemos que esperar a que la semillita germine, la semillita pide agua. Y la semillita pide sol, y la semillita pide nutrientes, y la semillita va creciendo, se convierte en un tallo, se convierte en una verdura y da fruto, ¿no? Entonces, cuando hablamos de esta analogía de la semilla, pues me parece muy importante porque a lo largo de la Biblia nunca se nos dice, eres cristiano, todo va a solucionarse de un momento a otro, sino que es un proceso, vamos a pasar por cosas que son importantes, que son necesarias para el crecimiento. Y por eso para mí era muy importante esta frasecita, crecer duele, pero es necesario. Cuando nosotros somos niños y vamos creciendo, de repente sentimos dolor en las rodillas, dolor en los brazos, dolor en el cuerpo, y es parte del crecimiento. Y todo lo que Dios siembra en nosotros nos va a hacer crecer fruto, que muy seguramente va a doler en ocasiones. Y estaba buscando, y la semilla que más rápido crece es el rábano. Y aún así, siendo la semilla que más rápido da fruto, tarda un mes. O sea, no existe una fruta que tú plantes y el día siguiente, ¡pum!, ya tienes un melón gigante, delicioso. El fruto tarda, y el fruto tiene que ser esperado para que se geste a través de una semilla, ¿no? Y me ponía a pensar un poco en todas estas super mega empresas que intoxican todas sus semillas para que den fruto más rápido. Y pensaba que eso puede pasar igual en nosotros. Cuando ponemos de nuestra fuerza, cuando ponemos de nuestra voluntad, aceleramos el crecimiento y forjamos frutos que parecen ser buenos, pero cuando los queremos comer están intoxicados, ¿no? Entonces yo viendo esa analogía decía, cuando Dios genera frutos dignos de arrepentimiento, frutos de cualquier estilo en nuestra vida, en nuestro crecimiento personal, estos frutos son sanos, son frutos ecológicos, son frutos verdaderamente que provienen de Dios y que están nutridos del Espíritu Santo. Pero cuando nosotros queremos usar de nuestras fuerzas, vamos a dar frutos que al ojo o a la apariencia van a ser útiles, pero realmente van a estar intoxicados, ¿no? Entonces, nosotros somos, pues la Biblia nos hace analogía mucho con árboles, con semillas, con crecimiento, con tiempo, y hay que entenderlo en la forma correcta, ¿no? El chiste no es vernos muy fructíferos, sino que el fruto sea útil, porque podemos aparentar fruto. Me acordaba mucho el otro día, porque me salió en TikTok, la verdad, no voy a mentir, esto de cuando, no me acuerdo la planta exactamente, pero que Jesús ve una planta que se ve preciosa.
2: Sí, una higuera.
1: Una higuera preciosa, llena
2: de hojas.
1: De hojas, y cuando se acerca no hay fruto. Entonces es muy fácil aparentar, y a veces esa apariencia nos permite querer evadir el proceso. No quiero tardar en crecer. No quiero aventarme en lo que significa crecer. No quiero eso, entonces lo imito, lo finjo. El diablo lo que hace es imitar las cosas que Dios hace. Él a través de la mentira intenta aparentar verdad, pero no hay verdad en esa mentira. Y nosotros tenemos que tener mucho cuidado de no hacer lo mismo. Porque lo importante no es, y es algo que yo analizaba mucho el día de ayer que tenía una plática con mi papá, lo importante no es qué dicen los demás. Lo importante no es qué es lo que parece ante los demás, que si bien es un resultado natural de una relación con Dios que sea visible ante los demás, no es el centro de lo que estás haciendo. O sea, el objetivo no debe ser que, y ayer lo hablaba mucho con mi papá, me daba mucha paz en muchos aspectos de mi existencia. El objetivo no es qué va a ver la gente, el objetivo es que ve Dios. Sí. Y resultado natural es lo que ve la gente. Lo que externa el corazón es un resultado, lo que externa las manos es un resultado natural de lo que hay dentro en el corazón. Entonces, nosotros somos semillas que vamos a pasar por procesos que son necesarios, que son dolorosos y que requieren de agua, sol y nutrientes de la tierra. Estos nutrientes son necesarios y esto es Dios, el Espíritu Santo, la palabra es necesaria para nuestro crecimiento, pero a veces queremos aparentar.
2: Sí, yo creo que es importante porque aún cuando la palabra madurez, ¿de dónde viene? O inmaduro. Cuando una fruta está madura o una fruta no está madura, si no está madura no te la puedes comer, te sí, puedes hacer
3: y,
2: daño.
3: Y fíjate,
2: ¿no?
3: Cuando Gabo hablaba acerca de las apariencias se engañan. ¿Cuántas veces hemos comprado aguacates que se ven muy bonitos y cuando los abres están verdes?
2: Sí.
3: Porque no han llegado al tiempo de maduración que necesitaban, fueron madurados a la fuerza. Y yo creo que cuando maduras las cosas a la fuerza es más doloroso, porque no es tu tiempo, ¿no? Entonces duele más, pero si dejas que el proceso lo lleve el Señor, pues lo vas, a veces puedes decir, híjole, qué rápido pasó, o yo pensé que me iba a tardar más, pero cuando son en los tiempos de Él, siempre va a ser mucho mejor. Y a veces creemos que porque no estamos viendo resultados pronto, nos vamos desgastando, pero no, su palabra dice que al contrario, nos da más fuerzas. En Isaías 40:31 dice, pero los que esperan en Dios tendrán nuevas fuerzas, levantarán alas como las águilas, correrán y no se cansarán, caminarán y no se fatigarán, porque cuando es en el tiempo que Él quiere. Imagínense, es el que mejor nos conoce a todos. A veces ni siquiera nosotros nos conocemos también como Él a nosotros. Entonces Él sabe en qué tiempo preciso es que va a hacer que las cosas sucedan, ¿no?
2: Hebreos 10:36 dice claramente, porque nos es necesaria la paciencia para que, habiendo hecho la voluntad de Dios, obtengamos la promesa. O sea, en medio de la tribulación, en medio de ese proceso tan tedioso de estar esperando, Dios va a demandar de nosotros que permanezcamos en esa voluntad, permanezcamos en ese bien hacer. Me gusta cuando dices, Gabriel, que nosotros somos esa semilla, la palabra de Dios también es una semilla, o sea, y debemos de entenderlo así. O sea, cuando hablamos de sembrar y de esperar esa cosecha, estamos hablando de esa palabra, de esa promesa que tal vez ya nos dieron, pero que vamos a tener que esperar el proceso de crecimiento y de maduración. Y que también nosotros somos esa semilla, porque lo dice en la parábola del trigo y la cizaña. Somos esa semilla sembrada que vamos a necesitar también un proceso de crecimiento y de maduración. Todo lo que hagamos va a tener que llevar ese proceso. Si abrimos un negocio, si entramos a una universidad, todo tiene que empezar con una semilla que nos va a llevar poco a poco a crecer hasta germinar y poder llegar el tiempo de la cosecha. Pero cuando estamos viviendo tiempos, en estos tiempos en los que todo es rápido, pasas, comes comida rápida, los spots que te están pasando constantemente, TikTok, redes sociales, todo el tiempo, son segundos, es rápido, rápido, rápido, rápido. Qué difícil es esperar y qué difícil es no desmayar en medio de esa espera, en cualquier área de nuestra vida también. Max.
4: Sí, justamente lo más difícil del proceso es la espera. Y es lo más difícil porque es justamente en la mitad del proceso. Porque al principio del proceso empezamos muy fuertes y empezamos siempre con mucha valentía y con mucha
2: esperanza, ¿no?
4: Con mucha esperanza, porque sabemos que va a terminar. Pero el momento en el que más miedo nos da es en la mitad del proceso, porque no sabemos si va a terminar o vamos a retroceder. No sabemos si es para crecimiento o es para poda. Entonces es muy difícil entender a la mitad, saber de qué lado estás o hacia qué lado te diriges, cuánto falta para llegar al final, ¿no? Y es muy, a veces puede ser muy desesperante, pero en 1 Corintios 10:13 dice, no os ha sobrevenido ninguna tentación que no sea humana, pero fiel es Dios que nos dejará, no os dejará ser tentados más de lo que poder resistir, sino que daré también juntamente con la tentación la salida para que podáis soportar. Entonces Dios no solamente no nos va a poner un peso que no podamos cargar, no nos va a poner una plaga que no podamos matar, sino que nos va a dar la salida con esa misma tentación. Pero yo lo que estaba pensando es que muchas veces cuando nos llega un golpe directo, cuando nos llega algo, nos llega el problema, lo primero que hacemos es ver al suelo. Y no nos damos cuenta que normalmente lo que Dios va a hacer es poner la puerta y poner la llave al lado. Pero como nosotros estamos viendo al suelo, no podemos ver esa llave que nos va a sacar. Y eso es lo que yo estaba pensando, ¿no? Que a veces el miedo nos mantiene sujetados al suelo y no podemos ver hacia arriba, no podemos ver hacia la solución. Y para esto, pues tenemos que tener mucha fe, ¿no? Saber que Dios está con nosotros, que siempre va a estar con nosotros. Y a mí me gusta mucho una frase que la verdad vi en una película, pero me gustó mucho, que es: si perdemos, le adoramos, y si ganamos, le adoramos. Porque no importa si ganamos o perdemos, lo que importa es que estamos con Él, ¿no? Y que Él nos está llevando a todo esto. Y algo que me parece muy importante es que Dios no nos va a ayudar en algo que podemos hacer. Dios nos va a ayudar en algo que no podemos hacer. En lo que es imposible para nosotros, para Él es posible y para Él es fácil. Entonces muchas veces le estamos pidiendo a Dios. Por ejemplo, yo ahorita tuve una situación que la semana pasada me enfermé. Y me enfermé como desde el miércoles, pero tuve que faltar una clase de la universidad y tuve varios problemas, ¿no? Escolares, también físicos, y la verdad me sentía muy mal y estaba muy nervioso, muy, muy estresado. Y llegó un momento en el que empecé a estresarme mucho y me di cuenta de que Dios es el único que me puede sacar de esos tipos de situaciones, ¿no? Y empecé a orar y empecé a buscarlo. Y empecé a gozarme en medio del dolor. Y me di cuenta que cuando tú te gozas, en medio de sentirte mal, de sentirte aislado, de sentirte apachurrado, empiezas a sentirte tranquilo. Aunque sea por el momento en el que estás orando, en el que estás alabando, en el que estás adorando, sientes mucha paz. Y luego tal vez al siguiente minuto puede ser que te sientas otra vez, tengas que volver al trabajo o a la escuela o lo que sea, pero ese minuto de paz te ayuda a seguir con el día, a seguir con lo que tienes que hacer, y te ayuda a dar otro paso y otro paso y otro paso, y saber que no vas a morir ahí, y saber que no vas a caer ahí, y saber que Dios tiene más cosas para ti, y que no importa cuál sea el peso, Él sabe que tú puedes resistirlo, ¿no? Igual me pareció muy, muy importante, igual que estábamos hablando de la semilla, de cuando somos plantas. Busqué también en internet cómo se puede ayudar a una planta que tiene plagas, ¿no? Y me pareció muy, muy increíble, porque me parece que lo primero es: debes identificar el bicho, separarla de las demás y aplicar un tratamiento natural. La primera cosa que se tiene que hacer es inspeccionar y aislar. Aleja la planta enferma de inmediato para que los insectos no pasen a otras macetas sanas. La segunda: corta las partes dañadas. Retira las hojas muy secas, amarillas o llenas de insecto con tijeras limpias y desinfectadas, y controla el riesgo. No exageres con el agua. Esto yo siento que es muy importante por algo que me pasó a mí, ¿no? No exageres con el agua, ya que las plantas débiles por el exceso de humedad atraen más plagas. Yo me acuerdo que durante un proceso que también tuve, que Dios me sacó, y fue muy difícil para mí, ¿no? Ese proceso. Me acuerdo que me desesperé y empecé a hacer muchas cosas. O sea, empecé a todo el tiempo, no digo que leer, transcribir, orar está mal, pero yo estaba intentando hacerlo más como para adorar a Dios, como para un método de que esto me va a hacer un milagro.
1: Si le echo más, sale más rápido.
4: Así es. Si yo leo más, esto se acaba mañana. Si yo transcribo más, esto se acaba mañana. Y no está mal transcribir ni leer, ni tampoco dedicarse a Dios, porque eso es lo que tenemos que hacer. Pero en vez de adorarlo, lo estaba haciendo para una solución. Para comprar mi salvación, para comprar mi
2: tu bienestar,
1: ayuda, mi libertad.
4: Mi libertad de ese problema, ¿no? Y empecé a hacer todas esas con un pensamiento erróneo, con una idea errónea, y empecé a ahogarme. Empecé a decirme a mí mismo: ¿de qué te sirve estar orando, leyendo, transcribiendo, si esto no te está dando solución? Porque mi pensamiento no estaba en: voy a adorarte y porque te estoy adorando y alabando tú me vas a sacar de esto. Mi pensamiento era: voy a adorar porque estoy comprando mi salvación. Voy a adorar porque estoy comprando a que mañana ya no voy a estar mal. Y obviamente siempre, siempre, siempre te va a ayudar orar, transcribir y leer. Pero no te ahogues. No intentes sobremeterte agua, ponerte mucha agua para crecer. Porque no siempre es así. Dios tiene su motivo, Dios tiene su tiempo. Y Dios tiene el agua correcta para ti. Para que no te llenes de bichos. Para que no te ahogues. Y para que crezcas bien. Entonces no nos desesperemos, no intentemos buscar agua y agua y agua y agua. También hay que movernos, también hay que buscar a Dios con un corazón correcto.
2: Sí, yo creo que es importante. Y por ejemplo, veíamos el jueves que predicaba Pastor Remy sobre el tema de Esdras. El libro de Esdras establece un tiempo en el que el pueblo de Israel va a regresar a reconstruir el templo de Jerusalén que había sido destruido. El rey Ciro les da todo lo necesario para poder ir, pero ya tenían todo, tenían el recurso, tenían el permiso, tenían a las personas, pero tenían que ir a Jerusalén. Y o sea, de aquí a que se cumplía esa restauración iban a haber oposiciones. En el capítulo 4 de Esdras vemos que se levanta gente en contra, a impedir, y también obviamente el camino hacia Jerusalén, llevar a mujeres, niños y todo lo que pudiera hacer, ¿no?, representar, era complicado. Y dice que Esdras, pues al ver esa situación, pues dice, bueno, qué bueno, ya tenemos la buena obra, porque lo que estamos viendo es que no nos cansemos de hacer el bien, porque a su tiempo segaremos si no desmayamos, y ya tenía ese bien hacer, o sea, ve y reconstruye, es voluntad del Padre, ya te están dando autorización el propio rey Ciro, rey de Persia, y ya ve y hazlo. Pero iba a haber un proceso, iban a haber oposiciones, iba a haber complicaciones, y necesitaba saber cómo iba a hacerlo. Entonces en Esdras 8, del 21-23, dice que publica ayuno en el río Ahava para presentarse delante de Dios, para clamar delante de Dios y para solicitar de él camino derecho para nosotros. Dice, a Esdras le dijo, necesitamos pedir camino derecho para nosotros, para nuestros niños y para nuestros bienes. Porque lo que tú decías, ¿no, Max? Es importante entender o tener un camino libre de problemas, sino es más bien tener un camino en el cual Dios esté con nosotros y sepamos que ese camino es el que Él determinó. Porque no podemos persistir en el bien hacer, no podemos hacer bien si Él no está ahí. O sea, cuando decimos, por ejemplo, esto lo hice por amor, es mentira cuando hacemos las cosas sin que la voluntad de Dios esté ahí. Él es el amor, a Él le pertenece el amor. Entonces, cuando decimos, esto lo hice por amor, tenemos que estar diciendo que eso lo hice por la voluntad de Él. Él lo hizo en su voluntad, en su nombre, en su presencia. Entonces, estas personas, lo que está diciendo Esdras es, oye, yo pido primero a Dios que nos dé camino derecho, o sea, que no nos permita salirnos del camino. Dice la palabra de Dios, el que ande por este camino, con C mayúscula, el que ande por el camino de Dios, por el camino de la voluntad de Dios, por torpe que sea, jamás se va a extraviar. Lo primero que tenemos que pedirle a Dios es, Señor, dirígenos por el camino derecho, por tu camino. Porque fíjense, a veces estamos frustrados. Ahorita antes de entrar a la radio platicábamos un poco de que a veces podemos estar tristes, deprimidos, molestos, enojados o ya no sabemos qué hacer, ansiosos, angustiados, porque muchas veces es producto de que nos perdimos en el camino. Nos salimos de ese camino derecho y ahora no sabemos dónde está. Y dice, tus caminos, dice la palabra, tus caminos y tus obras te han hecho esto. Tus caminos y tus obras. O sea, quiere decir que hay un camino derecho, que es el camino, pero hay otros caminos. Hace unos días le preguntaron a mi pastora Vero, una persona dijo, hay más caminos. Y ella dijo, no, yo solo conozco un camino, que es el camino, la verdad y la vida. Entonces, no hay más caminos, o sea, no deberíamos irnos por otros caminos. Hay un camino, es el camino, pero el problema es que sí nos desviamos. Pero la advertencia es, hey, tus caminos y tus obras te han hecho esto. Por tanto, amargura penetra hasta el fondo de tu corazón. Entonces, tenemos que tener cuidado, porque a veces la amargura de nuestro corazón, reflejada por lo que sea, es producto de habernos salido de ese camino derecho, de ese camino que es el camino que Dios ha determinado para nosotros. Dice la palabra que hay obras que Él ya predeterminó de antemano para que andemos en ellas. Entonces lo primero es decirle, Señor, por favor, solicitamos camino derecho para nosotros. Camino derecho entendiendo como ese bien hacer, como ese camino que nos lleva al bien hacer. Y dice, no solo para nosotros, para nuestros niños y también para los bienes, porque podemos destinar los bienes para otra cosa que no sea para servir. Entonces tenemos que tener cuidado, y dice, y en el versículo 22 dice, porque tuve vergüenza pedir al rey tropa y gente de a caballo que nos defendiese del enemigo en el camino, Porque habíamos hablado del rey diciendo, la mano de Dios está sobre nosotros y sobre los que le buscan. O sea, cuando la mano de Dios está sobre nosotros, es entender que su cobertura está sobre nosotros, que Él es el que nos fortalece, que Él es el que nos sostiene, que Él es el que nos dirige. La mano de Dios está sobre nosotros. Ahora, ya hablándolo en temas diarios, qué difícil es, porque cuando tienes miedo, cuando tienes ansiedad, cuando estás buscando algo, lo primero que buscas es precisamente pedir ayuda, ¿no? Buscar quién te puede ayudar, quién te puede sacar de la bronca. Pero tú mismo has predicado que tienes un Dios poderoso, que tienes un Dios excelso, lo que tú decías, que para quien nada es imposible. Y no solo eso, sino que no solo todo es posible para Dios, sino todo es fácil para Dios. Entonces, ¿cómo es posible que de pronto empezamos ya a buscar a quién nos va a sacar del atolladero? Y eso es lo que Esdras está diciendo aquí. Oye, ¿cómo no me va a dar vergüenza decirle al rey, oye, me prestas tropa y me prestas gente de caballo para que nos defienda en el camino? Si el rey hubiera dicho, oye, pues claro que sí, me necesitas. Pero, ¿y el Dios tan poderoso que tú me has hablado? ¿Y el Dios al cual le vas a ir a reedificar el templo, él no te puede cuidar? Entonces, no es que constituyamos autosuficientes, pero es necesario entender quién va caminando con nosotros en ese camino y qué importante es saber que estamos en el camino derecho. Ahora, aunque vayamos en ese bien hacer, aunque vayamos en ese camino derecho, en ese camino de bien, en ese camino que la voluntad de Dios está expresado, que sería el camino del amor, aunque vayamos ahí, va a haber oposición. Va a haber oposición, va a haber espera, va a haber que ejercitar la paciencia. Y entendiendo que la paciencia nos va a ayudar a madurar, la paciencia nos va a dar madurez y nos va a dar cabalidad. O sea, no solo nos madura la paciencia, sino también nos da una gran cabalidad, que es diferente. Una cosa es madurez, otra cabalidad. O sea, terminar nuestra obra en lo que Dios nos mandó a hacer es importante. Entonces, un árbol maduro que no da ningún fruto, ¿qué sentido tendría? Un árbol maduro que no da los frutos que tendría que dar, ¿de qué serviría? Un árbol que no se multiplica, que quedó solo, precioso, pero que nunca fue capaz de dar un fruto, ¿qué sentido sería? ¿Qué sentido tendría? Entonces, la maduración también tiene que venir acompañada de ese fruto y de esa multiplicación y de esa cabalidad. Entonces, eso lo va a producir la paciencia en nosotros. Nos va a permitir también valorar cuando llegue el fruto y la promesa. Nos va a permitir establecer una fe mayor todavía para decir, oye, yo creí que ya me iba a quedar. Lo que decías tú, Max, qué difícil es estar en medio porque hay una incertidumbre terrible. O sea, no sabes que cuánto tiempo va a pasar o cuánto tiempo no, cuánto tiempo falta. Y sabes que pudiéramos tener la tentación de preguntar. Pudiéramos preguntar en algunas ocasiones, pero yo creo que es mejor esperar, esperar a que Dios lo haga en el tiempo que tiene que ser. Y como decías, creo que tú lo dijiste, Gabo, o sea, ¿qué necesidad hay de estarnos metiendo, cómo se llama, aceleradores para producir un fruto, una maduración forzada que dé un sabor terrible a ese fruto, que en lugar de hacer bien, hace daño? Porque cuando la palabra dice que de fruto lleva fruto, que de suyo lleva fruto la tierra, quiere decir que todos vamos a dar fruto, todos. Nada más que qué tipo de fruto damos. Fruto bueno, fruto malo, fruto vacío, fruto amargo, fruto envenenado. Porque ese es el tema. O sea, oye, todos esos frutos, Gabriel, que están siendo inyectados con un montón de aceleradores, con químicos, ¿qué produce en nuestro cuerpo sino daño? Sí. Entonces, tenemos que ser maduros, tenemos que ser, y como iglesia de Cristo también, sobre todo, porque es muy fácil que todos creamos ser un producto maduro cuando todavía Dios, el que determina esa madurez es Dios, y el que determina ese crecimiento es Dios. Como decías tú, Max, podemos hacer lo que podamos hacer, pero dice la palabra, Pablo sembró, Apolo regó. Pero fíjate, otra vez, siembra y cosecha. Dice, oye, pues Pablo sembró, Apolos llegó a regar, pero el crecimiento no lo da ni Pablo, no, ni lo da Apolos. El crecimiento lo da Dios. Y hay una cita en donde dice, ¿por qué se afanan tanto si no pueden hacer crecer ni siquiera un codo a su estatura? Sí, Lau.
3: Pues bueno, nos vamos a tener que ir a un corte, pero los que están en Facebook no se vayan. Vamos a un corte también ahí y regresamos.
2: Sí.
5: un momento regresamos.

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0: Hola, ya estamos de regreso otra vez aquí en tu programa Corazones Encendidos y queremos empezar este segmento, exacto, con los mensajitos que tenemos. Para empezar tenemos a Laurita Sosa, la Chucha Sosa, hermosa, y nos dice buenos días, bendiciones, les mandamos saludos, mi suegra Eli y Laura Sosa, y me dice, te quiero mucho, Chu, así nos dice, Chu, muchas gracias, Laurita, yo también te quiero, amiga, y dice, te quiero mucho, Tocaya, yo también a ti, Laurita, preciosa, siempre alegres la cabina cuando vienes a visitarnos, de verdad, y a su suegra, que se llama Elide Uc, y tiene Alzheimer, así que, y dice que le tocó cuidarla y está escuchando en el auto a toda la familia, muchas gracias.
1: Hola,
0: gracias,
1: Elide.
0: Gracias,
1: Elide.
0: ¿Es Elide o Elide?
2: Elide.
0: Elide, ah, bueno.
2: La conoce.
3: Y bueno.
0: Pues un fuerte abrazo, doña Elide.
4: Un abrazo.
0: Gracias por escucharnos,
3: abrazo,
0: de verdad,
3: gracias.
0: Que sus mensajes siempre son un refrigerio para nosotros. Y pues bueno, ahora vamos a saludar a nuestros amigos que están viéndonos en Facebook. Y tenemos a Tania Vázquez Olivas.
2: Hola, Tani.
4: Hola.
2: Doña Maye,
0: te amamos.
3: Hola.
0: Una familia tan bonita, la verdad, que de verdad sí, que preciosa. Dios ha sido muy bueno y los hemos visto crecer y eso está padrísimo, ¿verdad?
2: Saludos
0: y dice buenos días, estamos listos para aprender más de la palabra. Eso.
2: Karencita López, buen día, familia.
3: Hola, buenos días. Karen.
0: Karencita es la novia de Gabito, por si no sabían. Así como anunciamos a Julio, ahora anunciamos a Karencita.
2: Caray, fuertes declaraciones.
0: Tenemos la pitichita. Nayeli Morales, Naye preciosa, dice Naye, buenos días. Nos dice buenos días, familia, buenos días, Naye, Johnny, un fuerte abrazo, les queremos muchísimo. Y pues a mi mami, Mamá, te amo.
4: Buenos días, mamita.
0: Nuestra fan número uno, no se pierde los programas. Siempre pendiente de todos. Y pues bueno, el tema que hoy estamos viendo, escuchando, es precisamente no te canses. Y pues la verdad, no debemos cansarnos cuando caminamos de la mano del Señor. Podremos tener tribulaciones, como dice la palabra, estar fatigados, estar cansados, estar molestos, tal vez, muchas situaciones. Pero siempre el Señor va a tener la palabra correcta en el tiempo correcto y a su momento segaremos, ¿verdad,
2: sí,
0: familia?
2: Sí, dice la palabra que aunque andemos por los, cuando Valle. Andemos por los ríos, cuando andemos por las aguas, Él estará con nosotros. Y si por los ríos, esto no nos anegará, no nos van a ahogar. Cuando caminemos sobre el fuego, este no nos quemará, ni la llama arderá sobre nosotros. Gabo.
5: Algo que estaba pensando mucho acerca precisamente del camino, ¿no? Porque lo que decías de el camino, solo hay un camino. Y pensaba que para mí hubo ahorita un momento en el que yo sentí como que Dios me mostró el camino, me dijo, ¿por aquí vas a ir? Y de repente me hicieron, pero a ver si te lo aprendiste, ¿no? Entonces es como cuando te sientes a ciegas en el camino, a veces queremos tener el control de saber qué paso sigue, pero con el simple hecho de saber que estás en el camino y que estás con Él en el camino debería ser suficiente, ¿no?
2: Sí.
5: Yo ahorita he sentido como que me mostraron el camino y me dijeron, este es, lo viste perfectamente y luego ¡pum! Me taparon los ojos, ¿no? Y queda confiar. O sea, ¿qué queda? Queda caminar, queda, lo único que me corresponde ahorita es asegurarme de que sigo con Él en el camino, ¿no? Y que sigo parado en el camino. Y esto a mí me ponía a pensar en precisamente una película que creo que he mencionado muchas veces porque es de mis películas favoritas de la historia, que es Familia del Futuro, que dice camina hacia el futuro.
3: Ah, es verdad.
5: Y me gusta mucho esa frase que es de Walt Disney, que es la de camina hacia el futuro. ¿Por qué? Porque cuando hablamos del futuro hablamos de incertidumbre necesariamente.
2: Totalmente.
5: El futuro es un incierto, es un no saber, ¿no? Y obviamente caminar hacia el futuro lo haces cada paso que das. Cada paso estás más cerca del futuro, estás más cerca del mañana, estás más cerca del después. Pero en lo que te tienes que centrar para caminar hacia el futuro es en el ahora. Uh-huh. Entonces me parece muy curioso porque caminar hacia el futuro significa enfocarte en tu hoy. Y enfocarte en tu hoy es verdaderamente estar pendiente de cada paso. No vas a conocer el camino muy seguramente, pero sí puedes controlar cada paso que das. Mantenerte avanzando. Y el chiste es seguir caminando, seguir caminando, seguir caminando, aunque pises una espina, aunque te tropieces, te vas a levantar y vas a seguir caminando. Uh-huh. Y también ahorita que estaba justo diciendo esto, pensaba mucho, cuando caminas en el mar, no tienes ni idea de qué vas a pisar.
3: Ay, sí.
5: O sea, es un... cada paso que das en la playa es un tiro al aire. O sea, yo me acuerdo que a mí me llega a clavar clavos, espinas, conchitas, lo que sea. Pero vas a seguir caminando, ¿no? Porque tienes que llegar a la orilla. Entonces, me parecía muy importante el hecho de que la incertidumbre no es mala siempre.
2: Creo que los clavos fueron un poco más dramáticos.
5: No, a Max le pasó, ¿no te acuerdas?
4: Sí,
5: claro, pero en la playa. Sí, ah, horrible, okay. Sí.
3: No, yo me entierro esas bolitas que tienen un chorro de espinitas.
2: Ah, sí, sí, sí.
3: Sí, una vez pisé y ahí me enterré todas.
2: Entonces, es que es importante saber
5: sí,
2: eso.
5: Sí, solo, ¿no? Era rapidísimo. Entonces, la incertidumbre no es mala, porque al final el que tiene que conocer el camino no somos necesariamente nosotros, sino aquel que nos guía por el camino. Y es lo importante y la importancia de ser guiados por alguien en el camino, alguien que puede ver. Y ese alguien es Cristo, es Dios, es el Espíritu Santo, nos guía en ese camino. Y también es correcta la guía de una persona que te pueda ayudar. Por ejemplo, en este caso yo puedo decir que una guía que me ha abierto mucho los ojos es mi papá, es mi mamá, son mis hermanos. Y a través de precisamente... hablando específicamente en ese momento, mi papá me ha ayudado a abrir mucho los ojos en muchas cosas o a tener más claridad. Que si bien sigo sin ver completamente el camino y no puedo controlar totalmente lo que sucede, puedo controlar qué paso doy.
2: Imagínate cuando le dicen a Abraham, vete de tu tierra y de tu parentela a la tierra que yo te mostraré, de la casa de tus padres a la tierra que yo te mostraré, y haré de ti una nación grande y poderosa, bendeciré a los que te bendigan, maldeciré a los que te maldigan. Y tu simiente será bendita en toda la tierra, serás de bendición para toda la tierra. Pero, ¿y qué pasa? O sea, ¿a dónde va? ¿A dónde le dice que va? O sea, nada, no le dice dónde. Y en tu simiente serán benditas todas las familias de la tierra. Ok, perfecto, pero mi esposa es estéril, yo ya viejo, no me dices hacia dónde. Nada más me dices que yo me vaya de la tierra y de la parentela. Y salen de Ur de los Caldeos para irse a Padam Aram, y de ahí de Padam Aram hacia la tierra de Canaán. Esa fue la travesía que hicieron, pero no tenían el mapa completo, no sabían qué iba a pasar, iba de momento a momento. Y eso es lo importante también al entender las cosas que pasamos, y que Dios nunca nos va a revelar el plan completo. Sí. No creo que además lo soportaríamos si nos los plantearan completo. Yo recuerdo que una vez nos dijo, pues sí, o sea, es que, si te enseñan bien el mapa, va a decir, yo no me voy para allá. O sea, pero al final tienes recompensa, sí, pero es que estos y estos otros. ¿Y qué sería de la fe? Si tú sabes que, ah, pues aquí viene un lago de fuego, pero lo vamos a saltar y al final viene una recompensa gigante. Como
5: mejor no te la vientas.
2: Como en los juegos estos, ¿cómo se llama? De Mario Bros, ¿no? Que van pasando castillos llenos de fuego y todo eso. Pero... El plan completo no lo tienes, salvo cuando terminas el juego, ¿no? Ya sabes más o menos cómo es el camino. Pero Dios va revelando poco a poco ese camino y nos va cuidando y nos va diciendo, tú ten fe, yo te tengo de la mano, mi mano está sobre ti, sí. Nadie te va a poder hacer daño. Yo recuerdo cuando una vez le dieron palabra a Fer y le dijeron, no te podemos decir todo porque no lo vas a digerir así. Poco a poco irás mostrándote el Señor lo que tiene para ti. Entonces, lo importante, como decías, Gabo, me parece muy bien, cómo es vivir el hoy, hacer hoy lo que tenemos que hacer y tener la seguridad, no tanto en el camino, sino el que nos va guiando por el camino. Lo decía tío Remy el jueves, pastor Remy el jueves, ¿no? O sea, es importante tener la seguridad de quién nos lleva de la mano, que ese que nos lleva de la mano nos ama profundamente, no hay amor más grande que él hacia nosotros, hacia sus hijos, hacia sus criaturas, y obviamente él nos guiará a sendas adecuadas. Por eso lo que le pide Esdras es, oye, no seas mala onda, muéstranos el camino derecho, porque no vemos, o sea, no vemos completamente, a veces somos tan arrogantes. Le decía ayer, Gabriel, ¿cuándo platicamos ayer?
5: Ayer.
2: Le decía a Gabriel, pareciera que en tu situación es muy claro lo que tienes que hacer. Tenemos una opción A, tenemos una opción B, y pareciera a todas luces que ya tenemos. Y le digo, y no es cierto. No, a veces dice la palabra, le llamamos bueno a lo malo y a lo malo bueno. porque a veces no tenemos esa capacidad de ir a Dios a preguntarle, pero le decía, Gabriel, ve a Dios a preguntarle, pero no ahorita, porque ya tienes una respuesta en tu corazón. O sea, ve a preguntarle como una hoja en blanco, ve a decirle, pero sin tener una respuesta, para que Él verdaderamente nos guíe hacia ese camino derecho, y cuando ya lo meditamos, nos damos cuenta que efectivamente, o sea, el camino que nosotros pensamos al principio no era. Sí. Y porque dice que sus pensamientos no son nuestros pensamientos y que sus caminos no son nuestros caminos, sino que como lo distante de la tierra al cielo, así son unos de los otros. Así que hay que no claudicar. Nos mandó un mensaje Penny Goga, dice buenos días familia Ramos, les mando un fuerte abrazo, Dios los bendiga siempre. Gracias Penny por siempre vernos, por siempre escucharnos, te amamos, les amamos muchísimo. Y bueno, y lo importante que es eso, me gusta cuando la palabra dice, irá el sembrador llorando con su semilla, pero regresará gozoso con sus gavillas. O sea, irá el sembrador. Fíjense, tenemos una palabra muchas veces y a veces decimos, pero esta palabra, no hay que tener miedo, o sea, y nosotros también tenemos una palabra, tenemos una promesa, y no debemos de confiar en nada más que en aquel que dio esa promesa o esa palabra, porque el que la dio no miente, el que la dio siempre está pendiente de nosotros. Max, ¿querías decir algo?
4: Pues no, pero pero puedo añadir.
2: Pues es que te vi así como que querías decir algo.
4: Hay una cosa muy importante que estaba pensando también, o sea, es cortito, pero también lo quería decir, que yo durante los procesos que he tenido me acuerdo siempre mucho de, creo que fue mi papá quien me lo dijo, que nuestro 1000%, nuestro 100% es el 1% de Dios, pero que Él va a dar el otro 99%, ¿no? Entonces a mí siempre me ha dado mucha paz saber eso, que yo voy a dar todo de mí y que tal vez sea un 1%, pero Él va a dar el otro 99% para ayudarme, ¿no? O sea, siempre va a estar ese respaldo y yo voy a dar siempre todo lo que tengo en mí y siempre todo lo que puedo dar, porque Dios va a hacer todo lo demás.
3: Así es,
4: ¿no? Y muchas veces es eso de sentirnos que estamos luchando y no vemos el resultado, pero es eso, seguir perseverando, seguir dándolo todo, seguir dando todo el esfuerzo que tenemos, y hay de dos vertientes: o funciona y Dios te ayuda y te hace crecer y nunca vas a olvidar que Dios te ayudó y nunca vas a olvidar que diste todo lo que tenías de ti, o que no pase y que Dios te esté dando algo más grande.
3: Claro.
4: Que eso no funcione, pero que luego te dé Dios un camino diferente, pero más grande, un camino que te haga crecer, pero nunca vas a olvidar todo el esfuerzo que diste y nunca vas a olvidar que tu esfuerzo nunca va a ser en vano, ¿no? Sí. Y siempre vamos a tener que esforzarnos y dar todo y tal vez luchar y a veces llorar, pero Dios siempre nos va a dar la recompensa de esa lucha, ¿no? Ya sea dándonos la recompensa en ese momento o dándonos una mayor después, ¿no?
3: Así
4: entonces
3: es.
4: No nos desesperemos, no tengamos miedo, Dios siempre está con nosotros y siempre hay que dar todo nuestro esfuerzo y todo nuestro corazón.
2: Y obviamente no confundir perseverancia o paciencia con terquedad o con necedad, ¿no?
4: Sí.
2: Tener la capacidad de poder también tener personas que te puedan ayudar en el camino y poder decir, oye, pues sí, vamos bien, o sabes qué, pues estás equivocado, ¿no? Tú no eres nadador, tú eres trepador, ¿no? Como decía Albert Einstein, ¿no? A veces queremos nadar y no somos peces, ¿no? Entonces decimos, y yo voy a seguir hasta que yo nade, y seguramente sí vas a nadar, ¿no? Pero con mucho esfuerzo y demasiada terquedad y demasiado desgaste, y no tiene sentido. O sea, también hay que entender eso y tener el discernimiento para saber. Por eso me gusta Esdras, cuando dice Esdras, hey, métenos por el camino derecho. Y si estamos en el camino, no te preocupes, vas a salir, vamos a salir y todo va a estar bien. Eso es algo muy importante que debemos de saber. La historia no termina en derrota, la historia de un creyente, la historia de un hijo de Dios, siempre, siempre, siempre terminará en victoria.
0: Así es, pues bueno, se nos terminó el tiempo. Recordarte, como dice Gálatas 6:9, No nos cansemos, pues, de hacer bien, porque a su tiempo segaremos. Así
2: si
0: que...
2: Si no desmayamos.
0: Si no desmayamos, exactamente. Mi Biblia andando. Pero bueno, muchísimas gracias. Este fue tu programa Corazones Encendidos. Somos la familia Ramos y te deseamos un bendecido día.
3: Adiós. Adiós. Bye.

0: que te diga, padre.
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0: tú me dices cuando yo pueda compartirlo aquí.
1: Muy buenos días, familia de Vida Nueva. Soy Juan Méndez en compañía de Gabriel Ramos. Es un placer saludarlos en este su programa Transformación 360. Un sábado más con ustedes compartiendo información sobre hábitos saludables, ejercicios, nuevas cosas que están saliendo para mejorar nuestra salud. Y el día de hoy un tema importante con respecto a nuevas cosas que están surgiendo en el mundo de la salud para mejorar toda nuestra vida y tener una mejor calidad con respecto a conforme va pasando el tiempo.
2: Hola, hola, pues muy buenos días. Como cada semana estamos muy contentos de estar aquí con ustedes. La verdad, muy contentos de nuevamente tener aquí a ya un amigo de la radio, un amigo nuestro, el nutriólogo y coach Rolando Almeida. Estamos muy agradecidos de que estés aquí,
0: claro,
2: con nosotros.
0: Sí, mi estimado Gabriel, mi estimado Juan, muchas gracias. Excelente sábado a todos.
2: Y el día de hoy vamos a hablar un poquito acerca de todas estas cosas, ¿no? Que están innovando, que están saliendo, que ya el suero del super soldado, la gente de todos están metiendo de todo para bajar de peso. Y pues obviamente vamos a hablar un poquito de esto, enfocado desde la nutrición, desde sus afectaciones, sus beneficios y todo. Todo ese estilo. Pero antes de entrar directo al tema, les queremos decir que si nos quieren mandar algún mensajito, alguna duda particular, aprovechando aquí la experiencia de estos dos gigantes del fitness, gigantes de la nutrición, pues el número en cabina para el que nos quiera mandar mensajito es el 9993-546914. Lo repito por si alguien quiere tomar notita, es 9993-546914. Y de igual manera estamos transmitiendo a través de Facebook Live, por donde pueden mandarnos mensajito directo al en vivo. Y pues sin más preámbulo, no sé si quieras mencionar algo, Rolando, para presentarte igualmente o pues mencionarnos un poquito qué onda.
0: Ok, bueno, es de las últimas dos décadas lo que ha estado revolucionando la atención de la obesidad, claro, que no es lo mismo que el tener sobrepeso. ¿Sí? Mucha gente dice las vacunas para bajar de peso, pero en realidad eso queda muy corto, ¿ok? Son péptidos que ayudan a remapear todo nuestro sistema, en el que tiene múltiples beneficios en la salud, a nivel cardíaco, a nivel renal, a nivel hepático, a nivel óseo, ¿sí? El saber elegir el adecuado de acuerdo al paciente, de acuerdo a sus características, va a ser fundamental, ¿sí? Es un acompañamiento para que en el proceso en el que el paciente lo utiliza, hablaba de pacientes saludables, sí, se cambien los hábitos de estilo de vida, actividad física, mejor nutrición, ¿sí? Eso es lo que a grosso modo, ya que originalmente son fármacos que se empezaron a aplicar para tratar diabetes tipo 2, ¿sí? Trabajando con la insulina o solamente estos péptidos de forma directa, ¿sí? Tienen tres funciones básicas, sobre todo la última generación, la tercera, que son atrasar el vaciado gástrico, o sea, estás por más tiempo satisfecho, controlar muchísimo la ansiedad de comida, digamos, procesada, y mejorar la utilización de los lípidos, ¿sí? Lo aprobado aquí en México al menos y en Estados Unidos es el famoso Mounjaro, ¿sí? Que tiene una función dual, ¿sí? Los de la primera generación solo tenían una función, que era el vaciado gástrico y la pérdida de grasa hasta cierto punto. Sin embargo, este tiene una función extra, que es que trabaja directamente sobre el adipocito para ayudar a movilizar esa grasa que tenemos almacenada.
1: Digo, dentro de lo que vemos y platicamos en este momento, yo creo que el tema está generalizado por el simple hecho de que es una sustancia que en este momento es un boom, ¿no? O sea, en este momento se está hablando mucho, se está utilizando de una manera bastante, bastante. Sí. Es muy fácil de adquirirlo. Da resultados, o sea, se está viendo que da muy buenos resultados y al final eso es lo que yo creo que está buscando la gente, ¿no? Y eso es lo que motiva a las personas a utilizarlo, pero tomar muy en cuenta eso que comentas, ¿no? O sea, primera, segunda, tercera generación, o sea, ¿qué es importante identificar con respecto al tipo de péptido que debemos utilizar para que sea mejor para nosotros o para la persona en que lo desee utilizar, ¿no? Porque al final algo que hemos descubierto es que no todos somos iguales y cada uno tiene una necesidad diferente con respecto al tipo de vida que tenemos, tal vez, ¿no?
0: Es correcto. Sucede que, como bien dices, es fácil adquirir, es fácil que de boca en boca haya información. Desafortunadamente el 90% de esa información pues no es adecuada para la persona que la recibe, ya que si no acude a un profesional va a presentar muchos problemas. ¿Y qué es cuál es la primera reacción? De susto, de temor, ¿no? Yo lo usé y me pasó tal cosa, ¿no? Si tienen estos medicamentos, estos péptidos, tienen un grupo de síntomas que se pueden presentar, no necesariamente se presentan, pero se pudieran presentar.

0: necesitamos un consumo aproximado entre 1.2 y 2.5 gramos por kilo de proteína magra. ¿Esto de qué depende? De la composición de la persona, de la actividad física, ¿sí? Para evitar una pérdida de tejido magro en exceso.
1: Claro, es que esta es toda la información que, por ejemplo, una persona normal no sabe, ¿no? Y estamos de acuerdo. Quiero hacer un... Mandan un mensajito aquí en la radio de parte de Gil Romo. Saludos a Juan y a Rolando Almeida Burgos. Siempre aprendiendo. Y un mensaje igual de Juan Luis Almeida Burgos. Buena información y actualizada. Siento que es muy importante porque toda esta información, pues a ver, no es conocida. Y ahorita se ha hecho muy famoso en las redes sociales, en internet en general, el hecho de, no, pues tú inyéctate esto.
2: Los
1: brother.
2: Artistas lo están utilizando.
1: El típico, ese lo usó Lindsay Lohan, les aseguro, está comprobado, lo usó Brad Pitt para su nueva película y quedó perfecto. No, pues sí, claro. Pero tienen toda la información, tienen todo un grupo de especialistas. Exacto. Que les dicen, oye, brother, tú sí te puedes inyectar este, pero este en específico, en este gramaje, en tal, tal, tal, tal, tal, tal, tal. ¿No? Y ese es, nosotros estamos llenos de información y desinformación. Ahorita estaba leyendo un libro que decía que precisamente atiborraban a la gente de información para hacer que estas mismas no tuvieran verdaderamente información. O sea, el exceso de información nos lleva a estar desinformados. Porque no tenemos verdaderamente sentido. La información que tenemos no tiene sentido ni coherencia ni una verdadera pues fundamentación más que la información a lo bruto, ¿no? Y siento que eso ha estado pasando. Yo ahorita conozco mucha gente que pues de repente, pum, están delgadísimos, ¿no? Y uno que le cuesta, pues dice, oye, ¿cómo le haces? No, pues fui a esto y también ves el caso de gente que dice, no, eso no sirve, yo me lo puse, no me ayudó, me hizo daño, me dio vómitos, porque no estamos correctamente informados y puede tener a la larga, supongo, y vuelvo a la desinformación, pues cuestiones perjudiciales que no conocemos con la mala aplicación, ¿no? Y creo que va muy de la mano con todo lo que está pasando actualmente en la sociedad, de que todo es muy rápido. Todos queremos una solución rápida, nadie quiere un proceso, nadie quiere pasar por lo que tiene que pasar para llegar a un resultado tal vez más natural en ese sentido. Y no por decir que es algo no natural, pero sí es un acelerador, ¿no? O sea, sí es un atajo de cierta forma, por lo menos yo lo considero, que pues muy, muy válido el que puede, ¿no? Pero obviamente es parte de este pensamiento cultural de todo lo quiero ya, todo lo quiero ahora, todo lo quiero en este momento y pues nos lleva pues a esa línea.
2: Al consumismo.
0: Claro, hay que hablar con los pacientes al momento, primero de explicarle cuál va a ser o cuál puede ser el mejor de los productos para ellos. Es el que está de moda, es correcto, pero no son nuevos.
1: Ok, claro.
0: En 2005 fueron creados en Estados Unidos y aprobados en esa fecha. En México, a partir del 2015, se ha empezado su uso, digamos, masivo, por decirlo de alguna manera, ¿no?
1: Sí.
0: En realidad, estos péptidos, son muy benignos si se llevan bien. Hay un grupo pequeño de personas que tienen que evitarlos, sí, y por eso es precisamente que se tiene que acudir a un profesional para saber si son o no candidatos ya a usar cualquiera, ¿sí? Las personas que han tenido pancreatitis están descartadas para utilizarlo. Alguna persona que tenga cáncer de tiroides también están descartados para usarlos. Sí, para esos en particular son los que no son candidatos para realizarlos. Hay mucho, precisamente como comentas, mi estimado Gabriel, hay mucha información en TikTok, en Instagram, respecto a mi experiencia con Ozempic, mi experiencia con Mounjaro, mi experiencia con Rybelsus. Pero esa es una experiencia que es individual, no se puede generalizar, ¿sí? Y mucha gente que habla de esa experiencia no tuvo una asesoría adecuada. Como bien dices, lo estuve usando, no me sirvió. Desde la primera dosis me sentí muy mal y todo esto, ¿no? Estos medicamentos, estos péptidos están diseñados para darle salud al paciente por largo tiempo, ¿sí? Pero si por alguna razón, porque pues no son económicos, sí, tienen un costo elevado. Si por alguna razón lo tenemos que suspender, hay un protocolo para suspenderlo y hay un protocolo para tratar de minimizar el peso que se recupere, ¿sí?
1: Sí.

0: generalmente muchos lo dejan
1: y pum
0: y se inflan como una palomita, pero es por eso, porque lo cortaron abruptamente y no hubo un seguimiento, ¿sí? Para volver a estabilizar todo el cuerpo desde el punto de vista de ya no tienes algo que te controle el apetito, ya no tienes algo que esté mandando una señal para que muevas mejor tus depósitos de grasa, todo eso.
2: Sí. Prácticamente es un rebote de dieta sin dieta, de sí, cierta manera.
0: Sí, sí, el detalle es el siguiente, bueno, ya llegué a mi peso.
1: Entonces, lo dejo.
0: Y ya lo dejo. Pero como les dije al principio, el peso como tal es solamente algo relativo, secundario. Van a tener una gran, van a tener mejoría a nivel de lípidos, mejoría cardíaca, mejoría en las funciones renales, mejoría en el hígado, o sea, da muchísimos beneficios a nivel salud, ¿sí? No solamente la parte estética.
1: Claro.
0: ¿Por qué pasó a la parte estética? Porque a la gente que se le estaba aplicando, que son originalmente los diabéticos tipo 2, empezaron a darse cuenta que también estaban perdiendo, no solo estaban controlando los niveles de glucosa, estaban perdiendo peso y estaban perdiendo grasa. A partir de ahí se hace popular con los actores, sí, y todo esto, ¿no? Cantantes que tienen un cambio, pero como bien dices, ese cambio va acompañado de un programa de nutrición adecuado, va acompañado también de un entrenamiento para mantener y conservar la mayor cantidad de masa muscular posible y tejido magro, ¿sí? Generalmente se puede perder hasta un 20, 22, 25% de peso, depende de cada persona, durante el tratamiento. Si no se hace el protocolo adecuado, en algún momento dado que se tenga que dejar, este peso puede, de lo que se pierde, hasta un 10, un 15% de más puedes recuperar.
1: Bestia.
0: ¿Sí? Al final.
2: De más.
0: De más. Al final, sí, de lo que tú has perdido,
2: más.
0: Aumentale
2: le aumentamos eso.
0: Sí, más. Entonces, eso va creando ese famoso mito de no, pues es que yo lo usé y mira luego cómo quedé, ¿no? Pero no es por haberlo dejado usar per se, es porque no hicieron lo que se debía de hacer.
2: Y uno de los detalles yo creo que surge ahí es que es un medicamento que de cierta manera es noble en el sentido de que permite a la persona hacer muchas cosas de su vida normal, como darse libertades de ciertas comidas, algunos hasta tomar alcohol, por el mismo hecho de que la sustancia te permite o te mantiene en cierto estado, yo creo que esas libertades cuando no se controlan es el problema, ¿no? La mala información de querer hacer o querer utilizar la sustancia sin llevar el proceso adecuado es lo que está originando consecuencias en los pacientes que no están llevando un protocolo bien establecido. Como la alimentación, como llevar una dosis adecuada y cosas así. O así lo considero, hasta el punto a como yo lo he estado viendo.
0: Sí, tienen un escalafón o un porcentaje de efectos secundarios.
1: Okay.
0: Como el primero y el más común es el deseo de volver, el estómago revuelto.
2: Okay.
0: Y esto tiene mucho que ver con la alimentación en cuanto a grasas, en cuanto a irritantes, en cuanto a picantes, ¿okay? Por eso es que hay que preparar al paciente para decir, ¿sabes qué? Si evitas esto, vas a disminuir por mucho cualquier posible efecto. Hay gente que lo va a empezar a usar y no va a presentar ningún tipo de síntoma, pero sí, hay otras personas que sí. Entonces hay que tener ese cuidado. A todas hay que darles la información. Esto es lo que puedes comer, esto es lo que debes de evitar, porque si no, pues bueno, sí o sí te vas a sentir mal, ¿sí? Y así sucede también con el estreñimiento, si no hay un consumo adecuado de fibra, si no hay actividad física. Hablando del uso de, por ejemplo, el Mounjaro, el Rybelsus, el Wegovy, el C-Pound, todas estas marcas que existen, ahorita viene una nueva que ya se está usando, pero que no está aprobada.
2: Okay.
0: La están vendiendo laboratorios, incluso acá en Yucatán, pero el riesgo es, si muchos medicamentos aprobados por la FDA y aceptados por
1: COFEPRIS tienen problemas,
0: llegan, ¿no?, a tener problemas y luego los tienen que retirar, imagínense ustedes los que no están probados.
1: ¿Y qué es más barato?
0: Por ahora, no, más barato no es.
2: Nunca pero va a ser más barato.
0: Pero podría ser más caro. Realmente se le podría decir cuarta generación, pero siguen estudios, ¿sí? Todavía no podemos, ojalá y se apruebe, porque sí tiene muchísimos más beneficios todavía que un Mounjaro, por ejemplo, que el Mounjaro es de lo último que hay aprobado, Sí, aprobado.
2: Claro, y yo en lo particular he visto muy buenos resultados en las personas que lo han aplicado. Lleva, contiene ciertas características que ayudan a la persona a llevar un proceso mucho más tranquilo y de mejor, más estable. En cuanto a ansiedad, hay muy buen resultado en cuanto a pérdida de peso, ánimo. En verdad, yo considero que es un producto que vale la pena. Y como dices, no es un producto nuevo. Es un producto que ya se utiliza desde hace muchos años, solo que el día de hoy pues es comercial. Ya vieron que claro, lo que platicábamos en temas pasados, ¿no? El día de hoy la salud, el entrenamiento, el comer sano y todo eso ya es un negocio. Y yo creo que pues al final si se lo dan a mayor población, obtienen mayores beneficios, sí, económicos, ¿no? Entonces, yo creo que es un muy buen, y bueno, al final se está dando porque es un muy buen producto, funciona, pero tener los procedimientos adecuados para poder utilizarlo y llevarlo de una manera adecuada es lo que el día de hoy hay que hacer conciencia, como todo, ¿no? Por ejemplo, el hecho de comentar, tener, preparar el cuerpo antes de utilizarlo, pues, ¿cuántas personas lo hacemos?
1: Sí, no, claro que no. O sea,
0: es correcto. Aquí el otro factor es que el grupo o el sector de la población al cual se están recurriendo a estos péptidos, a los LGP1 y GIP, son gente que ya está en el área estética, en el área de la salud, en cuanto a estilo de vida, fitness, no tanto ya los que solamente tienen problemas de diabetes tipo 2, ¿no?
2: Ya no es solo enfermedad, ya es estética.
0: Sí, y sin embargo, aunque no es algo que se esté manejando de forma cotidiana, por decirlo de alguna forma, si se hacen los protocolos adecuados, va a tener mucho éxito y el paciente va a poder tener muchísimos beneficios. Hablado ya de gente que no está enferma como tal, ¿no?
2: Claro.
0: En cuanto a la parte de diabetes.
2: Como es utilizarlo para potencializar lo que tienes en este momento.
0: Es correcto.
2: Para mejorar o salir tal vez de una brecha en la cual a veces entramos, ya sea en la comida o en el deporte. Yo creo que llevar una alimentación sana por mucho tiempo llega a ser muy pesado si no se hace el hábito, si se hace solamente por el hecho de ir por resultados. Llegamos al punto de frustración, de estrés, de que ya la comida ya, yo creo que la ansiedad que se genera por el hecho de consumir otros productos y no poder, pero al final el tener la meta clara y no querernos salir de ahí provoca ciertas situaciones psicológicas que nos pueden llevar a complotear todo ese trabajo, ¿no? Y en ese caso estas sustancias vienen a mejorar y a sacarnos de ese tipo de situaciones de una manera más sutil, más tranquila y sin repercusiones con respecto a si se hacen bien los procedimientos. Entonces yo creo que ya en este punto, esos tipos de sustancias, así como lo veo, vienen a revolucionar lo que normalmente ya veíamos. O sea, como a potencializar todo eso que ya está, ¿no? Y no sé, digo, no sé si se vayan a hacer como que legales en pruebas, por ejemplo, ya de deportistas de alto rendimiento, uh-huh, que también podrían dar un salto muy importante con respecto a disciplinas que se están generando.
0: No dudemos que en algunos años se diera la posibilidad.
2: Yo creo que para allá vamos.
0: Como te comento, realmente los péptidos son... hay muchos péptidos, hay que aclarar.
2: Oh, ¿okay? Claro.
0: Hablando específicamente de los que están para atender diabetes, ¿sí? Porque hay péptidos que te venden para... Pero no regulados, quiero aclarar, esos otros péptidos, claro, te los venden para el aumento de masa muscular, para la pérdida de grasa, para mejorar el descanso, para todos esos hay 50,000 péptidos.
2: Por ejemplo, en el mercado. Con respecto a esa información, ¿qué es el péptido? O sea, ¿qué es un péptido?
0: El péptido se forma o son cadenas de entre 2 y 50 aminoácidos, ya dependerá de para qué se utilice cada uno. Estos son unos análogos de son incretinas, así se les denomina, al Mullado, al Rybelsus, al Victoza, Ozempic y todos los que han venido surgiendo, ¿no? Entonces, lo que van a hacer estos en particular es mejorar la respuesta a la sensibilidad a la insulina. Okay. Lo van a hacer más eficiente. Van a mejorar la sensibilidad en el músculo para el uso de la glucosa. Entonces, por eso empiezan todos los beneficios, ¿ok?
2: Ah, ok.
0: Sí. Y el principal es que, y bueno, tú lo sabes, Juanito, como competidor, cuando hablaba ya del deporte, cuando una persona ya tiene muchas semanas con una dieta muy estricta, ya por muy disciplinado que pueda ser, se pesa bastante, sí, y claro, empiezas a sentir esa ansiedad y empiezas a ver visiones con de comida, ¿no?
3: Es una hamburguesa. Esto
0: es correcto. Entonces, este medicamento lo que va a hacer es
3: inhibir eso.
0: Inhibirlo, ¿no? Y controlarlo perfectamente.
2: Y en este caso, por ejemplo, yo lo estamos tomando de una manera de competición, ya en el extremo de llevar el cuerpo a un punto de competencia en el deporte. Sí. Pero si lo ponemos en un punto de salud, yo lo pongo en una persona en la cual ya no tenga remedio. O sea, tiene que hacer las cosas porque las tiene que hacer, si no, va a perjudicar su salud, ¿no? Y en este caso, pues la sustancia va a hacer que la persona pueda llevar un procedimiento de salud mucho más llevadero y mucho más tranquilo con respecto a lo que tenga. Porque yo creo que una cosa como deportista, tú dices, tú le ves un fin agradable, ¿no? Tú dices, pues voy a cruzar la meta, o voy a ganar, o no sé. Pero una persona que está enferma,
3: está en su vida.
2: Claro, yo creo que no está pensando, yo creo que cuando yo estoy enfermo, yo no estoy pensando que voy a estar bien, yo estoy pensando qué más va a estar mal, ¿no?
3: Sí.
2: Y la sustancia viene a mejorar ese, también tal vez ese estado de ánimo.
0: Sin duda alguna, toda esa parte muy importante.
2: Y yo creo que al final mejorar nuestro estado de ánimo cuando tenemos una situación de esas, genera mejor ánimo en general alrededor de nosotros. Porque viéndolo en el estético, pues sí está padre, pero viéndolo ya por salud, pues hay ciertas cosas que no están muy padres, pero pueden llevarse o tener mejor control con respecto a lo que vaya sucediendo.
3: Y está cañón, porque no me acuerdo si lo hablábamos aquí en la radio, pero que, o sea, el futuro de medicina ya va a ser todo casi que vacunas, ¿no? O sea, todo parece que es...
2: Ya lo que tomamos ya casi no nos hace.
3: Sí, o sea, ya casi que todo va a ser, pues va a llegar un punto de que, tienes esto, inyéctate, pum, listo, vámonos. Y está padre, ¿no? O sea, al final, pues, facilita todo. Y, pues, obviamente ver esto desde el punto salud, ¿no? O sea, porque yo creo que la obesidad, como una persona que ha sufrido obesidad, ¿no? que vivo así, pues, ya igual es una cuestión psicológica, ¿no? O sea, ya...
0: Lo que pasa, perdón, interrupción, a ver, lo que pasa es que la obesidad es un padecimiento...
3: Sí, claro.
0: Multifactorial, ¿sí? Mm. El entorno que nos rodea, la educación y cultura que aprendemos en casa en cuanto a la comida, ¿sí? Ciertas predisposiciones, ciertas cuestiones de genéticas, ¿sí? El adipocito tiene una memoria, y es por eso que mucha gente que en algún momento de su vida tenía mucho peso y lo pierde, hay gente que hizo cirugía bariátrica, baja 30 kilos y los vuelve a recuperar.
2: ¿Por qué se quedó?
0: Okay. Se quedó con un cuerpo delgado, pero con un unos receptores y emisores de obesos, ¿ok? Sí. Entonces, es un proceso en donde hay un factor psicológico, donde hay un factor físico, donde hay un factor de entorno, ¿sí? Donde hay un factor de herencia, ¿sí? Entonces, todos estos factores hay que irlos abordando.
3: Claro.
0: Y es un proceso largo. Algo más, generalmente casi todos los candidatos para utilizar los péptidos tienen que tener un índice de masa corporal superior a 30, que es grado de obesidad nivel 1, que es el primer grado de obesidad. Después está el nivel 2, el nivel 3, que ya es otra cosa, ¿no? Palabras mayores, pero se tiene que ver, pues, todo eso, ¿no? Esto te puede servir, esto no te puede servir, te recomiendo tal cosa, ¿sí?
3: Está cañón. Estoy leyendo que es el GLP-1. ¿Qué es exactamente GLP-1?
0: En pocas palabras, es un mimetiza o imita la función de la insulina.
3: Ok.
0: A través de las células pancreáticas. Okay. ¿Sí? Y esto es lo que va a hacer que con menos cantidad de insulina tú puedas tratar mejor los niveles de glucosa en sangre después de un alimento.
3: Es que está cañón como una farmacéutica creó una medicina para la diabetes y creó de que... creo que ni sabían que estaban creando.
0: Lo que sucede es lo siguiente, casi todos los medicamentos existen, muchísimos, tienen muchos usos en realidad. Sí, claro. ¿Sí? Originalmente los empiezan a investigar para algún padecimiento en particular, y después le sale cola, por decirlo de alguna forma, y dicen, oye, tiene otras propiedades. Sí. ¿Sí? Entonces, por ejemplo, la metformina es un fármaco, es un antidiabético oral que sirve, obviamente, como su nombre lo dice, para tratar la diabetes a través de tabletas.
3: Sí.
0: Pero también puede servir para tratar el síndrome de ovario poliquístico. También pudiera servir, y digo pudiera porque te repito, aquí ya hay que hacer, hay que aterrizar la persona, el caso, ¿no? Puede servir también para atender unas dislipidemias y cosas por el estilo, ¿no? Claro. Entonces, y solo también te digo de este, hay otros medicamentos que te van a ayudar desde un punto de vista de tu función sexual, ¿no? Para eso originalmente estaban pensados para atender problemas cardíacos y resultó que se hicieron más famosos. Sí, se hicieron más famosos para otras cosas, pero en realidad te dan un beneficio cardíaco, ¿no?
3: Sí.
0: Sí, no solo cardíaco, incluso a nivel cerebral también, a nivel renal, ¿sí? No solamente desde un punto de vista sexual. Y así con los péptidos. Bueno, los péptidos van a tener muchísimas funciones desde el punto de vista muy lejano de solo perder peso e incluso solo perder grasa. Van a mantener muy bien tu presión, van a mejorar tus vasos sanguíneos como tal, van a mejorar tus funciones renales. Obviamente, teniendo una vida saludable, obviamente claro, teniendo una actividad física, ¿sí? Todo lo que existe al día de hoy, no sé si... con tanta tecnología, no sabemos si en 20 años habrán otras cosas, pero todavía no hay nada que sustituya una buena nutrición y una actividad física regular,
3: claro,
0: y constante, ¿sí?
2: Sí, al final
0: ese
2: son...
0: ese es el pilar. A partir de ahí puede venir todo lo que ya hay en el mercado y si lo sabemos usar, como a ti te pueden dar el mejor kit de herramientas de mecánica, eso, pero si no sabes para qué sirve, no va a servirte. Entonces, esa es la parte, ¿no? Saber qué necesito, cómo lo voy a usar, por qué lo voy a usar, para cuánto tiempo lo voy a usar, qué cantidad voy a utilizar, qué interacciones puedo, qué tengo que evitar si estoy tomando algún otro medicamento donde pueden tener una interacción medicamentosa. Todos esos detalles pequeños que al final son los que hacen la grandísima diferencia, ¿no? Esa es la diferencia entre el éxito o el fracaso del producto y generalmente va a ser por una mala planificación que va a fallar y no por porque sea malo como tal, ¿sí?
3: Es que es ahorita estaba pensando, pues obviamente sí, no hay nada mejor que como tal, pues ejercicio, dieta y todo eso, pero a lo mejor obviamente pues es más un complemento, ¿no? O sea, no debería usarse como la única cosa que hago, sino como parte de lo que hago para usarlo de manera sana, ¿no?
0: Por supuesto, en el caso hablando de bariatría, en relación a la pérdida de peso, es una pérdida muy acelerada. Los LGP1 y los GIP y el nuevo retatutide, que es el que todavía no se ha aprobado.
3: ¿Qué retatutide?
0: Sí, está en investigaciones todavía. Tienen una tasa de éxito tan alta como la bariatría, como la operación del bypass. Tan wow, alta. El detalle, al igual que en la bariatría, es durante el tiempo que el paciente, que aproximadamente son 12 meses que está perdiendo peso después de una operación, es cambiar su estilo de vida, que generalmente son gente que no hacen prácticamente nada de actividad, o muy poca, o que comen muy mal. Entonces, durante todo ese lapso es que hay que estarlos educando. Hay un trabajo de nutriólogo, hay un trabajo de entrenador, hay un trabajo de internista, hay un trabajo de psicólogo, ¿sí? Para que sea exitoso. Yo tengo pacientes que atiendo de forma regular que tienen operación gástrica y muchos han conservado el peso perdido. O sea, quedaron en el peso que querían y se ve muy bien. Y hay otros que ya recuperaron todos los 30 o 35 kilos que habían perdido, pero ya no tienen la mitad del estómago. ¿Ok? Entonces, ¿qué nos demuestra? Que sin la nutrición adecuada, sin la ingesta adecuada de proteínas y todo, no vamos a poderlo sostener.
3: Es, ¿sí?, insostenible. Es, pues sí.
2: Nos lleva al origen. Tener una vida sana conlleva, pues, comer saludable, hacer ejercicio. Y bueno, yo considero, tomando el punto, al final estamos hablando de la sustancia porque está existiendo, o sea, existe y se está utilizando y está mejorando mucho las situaciones, pero ser conscientes que pues no hay necesidad de utilizarla si tenemos una vida sana, porque si tenemos una vida sana, pues nunca vamos a llegar a ese punto. Uh-huh. El detalle es que si llegamos a estar en ese punto, tenemos que saber que lo primordial pues es una buena alimentación y entrenar Entrenar, yo creo que aquí hay una variación muy importante, te lo comento como entrenador. Yo creo que la gente está tomando el hecho de entrenar como ir a destruirse al gimnasio o a los lugares a donde vaya.
3: Claro.
2: Y no, yo creo que...
0: La percepción de esfuerzo que tienen, claro.
2: Sí, yo creo que ahorita se está vendiendo la idea de que si vas a hacer algo, lo vas a hacer hasta que... hasta más no poder. Y no, yo creo que el simple hecho de salir a caminar... de hacer un poco de ejercicio funcional, de hasta de 30 minutos de estiramiento, de muchas cosas que ya están surgiendo el día de hoy, mejoran nuestra salud física.
3: Es que vuelvo un poco a las redes sociales. Ahorita lo que uno ve en las redes sociales respecto a cambios físicos son cosas abruptas. O sea, tú ves en las redes sociales, no, pues este brother está así, en 6 meses se metió a Hyrox y ahora es un bicho de 100 kilos de puro músculo, ¿no?
0: Claro.
3: O sea, y eso es lo que estamos viendo ahorita en las redes sociales.
0: Solamente dicen una parte de la ecuación.
2: Exacto, ahí es donde entramos en el punto, en el sí, ahorita ya estamos viendo cambios, pero ya entrando cada vez más a temas, vamos viendo todo lo que hay detrás, ¿no? ¿Qué podría haber detrás de una persona que tuvo un cambio tan abrupto? Y tomarlo en cuenta para saber, en realidad... cómo surgió ese cambio y si nosotros tenemos las posibilidades para hacerlo de la misma manera o tal vez mejorarlo.
3: Claro, o igual si estamos dispuestos a lo que significa.
2: Claro, ¿no? Eso es lo más importante, creo.
3: Sí, porque obviamente, por ejemplo, yo puedo ver a, no sé, Siboom y decir, ah, yo quiero estar así, pero aviéntate todo lo que se aviente ese carnal.
0: Sí, además generalmente son muchos años, pero aquí comentando un poco lo que estaba platicando Juanito, en cuanto a que la gente tiene esa percepción o busca quedar literalmente tirado en el suelo después de hacer una actividad física a la que tú quieras. Sí. El cuerpo el entrenamiento debe ser progresivo, gradual. No es lo mismo un atleta o una persona que tiene 10 o 15 o 20 años o toda la vida entrenando que alguien que empieza, ¿sí? Entonces no le puedes pedir los mismos resultados y rendimientos. Eso es para empezar. Caminar, pues, es una actividad que da muy muy ligeros cambios a nivel de salud. Claro, es mejor a nada, ¿sí?
3: Sí.
0: Pero el cuerpo necesita adaptaciones y para esas adaptaciones hay que someterlo de forma gradual, escalonada, a cargas de trabajo. Y esto no quiere decir cargas en cuanto a kilos, nada más. Puede ser por cuestiones de frecuencias cardíacas, por altas intensidades, pero para que se pueda hacer eso, primero lo tienes que preparar, ¿sí? Sí. Entonces, el deporte tiene una dosis también. Hemos visto muchos atletas en diferentes disciplinas, sobre todo a nivel profesional, que de repente en pleno partido de fútbol, de básquet, caen muertos, muerte fulminante. Es por, en muchas ocasiones, por una sobrecarga a nivel cardíaco de la carga de trabajo que tienen, ¿sí? Entonces, a veces muchos que son muy disciplinados terminan el entrenamiento regular del deporte que realicen en el equipo en el donde estén y todavía ellos hacen más actividad. Entonces eso también tiene una carga en nuestro músculo cardíaco, pues al final es un músculo, ¿no?
2: O sea, lo muy sano también te puede matar.
0: El exceso, sí, correcto. Es que es, o sea, estamos hablando de cosas que están fuera, sí, claro, ya de lo normal.
3: Es que es, ¿no?, el mítico, todo en exceso es malo, ¿no?
0: Y es verdad.
3: Todo es verdad. En exceso es malo, o sea, cuando nosotros no entendemos, y es algo impresionante el ser humano, que no ve límites en las cuestiones, en las cosas, ¿no? O sea, a veces excedemos los límites totales de nuestro cuerpo, para bien y para mal, y termina siendo una afectación, conviertes algo que es bueno en terminar en algo malo. Por el momento nos vamos a ir un corte en la radio y en Facebook y volvemos ahora para seguir con ustedes.
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0: Ya regresamos en la radio, igual a Facebook. Muchas gracias por quedarse aquí con nosotros. Y pues ahorita en ese corte estamos hablando un poquito de lo obligatorio que ya va a ser también el ejercicio, porque pues finalmente no puedes suplementar todo, no todo puede medicarse. Y también el hecho de los índices que hay actualmente, ¿no? En México, sobre todo, de obesidad, de pues toda esta inactividad que al final nos puede ir afectando con enfermedades como la diabetes o cuestiones hasta yo creo que psicológicas y personales, ¿no? Mérida, Yucatán, es el estado número uno en suicidios a nivel nacional, ¿no? O sea, y yo creo que todo pueden hacer igual de todas estas cuestiones, ¿no?
1: Es verdad, y como platicábamos en el corte, los números siguen aumentando, ¿sí? O sea, en cuanto a, es que la obesidad como tal trae muchísimas enfermedades adyacentes, ¿no? Uh-huh. Sí, cardíacas, renales, hepáticas, óseas por el sobrepeso como tal, psicológicas por el entorno, por el famoso bullying, todo eso. Entonces no es sencillo, y entre eso hay un porcentaje, como bien dices, de los suicidios. Mucha gente se siente juzgada por su condición, ¿sí? Y por ignorancia, porque se tiene que entender que la obesidad como tal es una enfermedad, uh-huh, que no es que la persona quiera ser obesa, no es que la persona no haya intentado hacer algo. Oh, ¿y por qué fulano sí lo logró y tú no?
0: Sí.
1: Cada persona es diferente y cada persona tiene ciertos parámetros y hay que abocarse a eso. No podemos comparar, ¿no? Entonces, incluso en las propias cirugías bariátricas hay quien responde muy rápido y hay quien es más lento a responder, ¿sí? Hay quien después de la cirugía bariátrica recupera apenas 2 o 3 kilos y hay quien sube más, ¿sí? O hay quien en todo lo contrario, queda en un tipo de anorexia y ya no comen. Entonces ese es otro problema también,
2: ¿sí? Sí, claro, todo tiene que ir regulado con respecto al pues a la condición de la persona, tanto física como de salud, como de mente, ¿no? Entonces sí es un trabajo un poco complicado. Y yo hablando ahorita igual de lo del tema, ver la alta tasa de diabetes que hay en México, a mí me sorprendió, que es 1 de cada 10, como yo lo escuché. Y digo, es demasiado, es mucho, y tomando en cuenta que es incurable, no tiene cura. Se puede controlar, pero no hay una cura en sí, ¿no?
1: Como tal, diabetes tipo 1 incurable hasta el día de hoy, porque es algo que es del sistema inmune, se nace con ello. La diabetes de adulto tipo 2 generalmente va a venir por una nutrición muy mala y cero actividad física. Cuando es diagnosticada en los primeros 5 años hay algo que se llama remisión. ¿La remisión qué significa? Si durante tu química sanguínea que se te detecta y se te diagnostique como diabetes tipo 2, se hacen los procesos adecuados, puedes dejar de ser diabético. Uh-huh. Pero en cualquier momento pudieras volverlo a ser si vuelves a tus antiguos hábitos. Uh-huh. Ahora bien, hay gente que ya tiene toda la vida ha sido diabética, sí, tiene 20, 30 años. Y ahí ya, a lo más que se puede hacer en ciertas personas es disminuir dosis y todo con protocolos adecuados de actividad física. Yo he trabajado mucho con eso. Actividad física y buena nutrición. Y reduces insulina y reduces diabéticos orales y reduces todo, porque los marcadores te lo indican, ¿sí? Uh-huh. Pero ellos todavía serán diabéticos. El problema de la diabetes es que es una enfermedad muy agresiva a nivel orgánico cuando no se tiene un control.
2: Deteriora de, mucho
1: es correcto, pero tremendamente, porque tenemos receptores de glucosa en todo el cuerpo, ¿sí? Entonces afecta riñones, que es una de las primeras cosas que se ven afectadas por por la diabetes. Afecta al corazón, afecta al cerebro, afecta a las retinas y a todo. Entonces,
2: por ejemplo, aquí me surge una duda. Diabetes tipo 1 es herencia, naces con ella.
1: Sí, sí, sí.
2: Diabetes tipo 2 la generas. Por ejemplo, yo nací sano, todo, y adquirí diabetes por mis malos hábitos durante mi vida y ya me volví diabético. ¿Eso es lo que yo podría dar como herencia a un hijo que yo tengo? ¿Puedo tener un hijo con diabetes 1? ¿Podría pasar?
1: No. Yeah. O sea, eso sería un porcentaje, pero mínimo.
2: Que yo adquiriera, yo soy ya me vuelvo diabético, o sea, nací bien, me vuelvo diabético. Llevo una vida pues ya mal y pues al final tengo diabetes, tengo descendencia, pudiese ser que esa descendencia tuviese, o sea, ya nacer con diabetes o propenso a...
1: Hay ciertas mutaciones genéticas, sí, pero en este caso en particular de diabetes hay padres o matrimonios que ninguno de los dos tienen diabetes de ninguna clase y tampoco tienen en sus dos generaciones anteriores, eso de los padres y los abuelos, y sin embargo el hijo nace con diabetes tipo 1, ok, y viceversa, podría ser que los padres tengan diabetes y tipo 1 y el niño no la tenga.
2: Okay.
1: Aquí ahí hay muchos, hay otras cuestiones a nivel nuevamente hormonales, ¿sí? Aquí entra todo lo que los códigos, ¿sí? Generalmente cuando un bebé nace con sobrepeso, existe un 20, un 30% de posibilidades que tenga sobrepeso durante toda su vida, esté luchando contra eso. Gracias. ¿Sí? Hasta hace unos 10 años no se considera, cuando un niño pesaba más de 3 kilos, se consideraba que estaba, mientras más pesado y grande, más saludable. Pero no, se determinó que no, sí, que es obesidad.
2: Hasta se presumía.
1: Hasta se presumía, pues es, mira, verdad. No, sanito. Mira de qué tamaño está, el ¿no? Sí, pero kilos. pues no. Entonces sí tiene mucho que ver en la época de gestación, por ejemplo, de la mamá y todo, pues todo lo que se le transmite de los códigos genéticos, porque te dan la vista, o sea, perdón, el color de piel, el color de ojos, el cabello, muchas cosas, y también las otras cosas, ¿no? Okay. De en cuanto a alguna enfermedad metabólica, pueden, por supuesto, y sobre todo en diabetes tipo 2, el entorno es lo que va a influir muchísimo, ya sea para controlarla o para evitarla. Si ya la tienes y estás en un entorno donde todos son comedores compulsivos, va a ser complicado que el que padece diabetes lo pueda sobrellevar. Uh-huh. Y si no lo tienes, pues hay que buscar gente que esté en la vida saludable, digamos, y eso te va a hacer más fácil todo.
0: O sea, entiendo que está la prediabetes. ¿Ese es el lapso que tú dices en el que todavía es retornable?
1: Sí, la prediabetes son ciertas, son ciertos marcadores en las químicas sanguíneas que te van indicando cómo está funcionando todo tu cuerpo y los cambios que posiblemente ya se estén gestando, y es un buen momento para poner un alto a esto y retroceder, ¿no? O sea, regresar y quedar, recuperar la salud óptima. Sí, se claro, puede.
2: Son indicadores.
1: Resistencia a la insulina, síndrome metabólico, diabetes, todos son previos a la diabetes tipo 2.
2: Ok, y es ahí donde, pues, en este caso, pues, todos estos nuevos medicamentos nos vienen a ayudar o a darnos herramientas para poder llevar una vida más tranquila, sin tanto estrés, porque genera un estrés impresionante el hecho de no poder avanzar con respecto a alguna enfermedad o alguna situación corporal o física que tengamos. Yo creo que son de las cosas más frustrantes que hay. Y este tipo de medicamentos viene a mover todo eso, ¿no? Yo lo veo de esa manera porque es un medicamento que no entró como algo opcional, entró como algo que viene a marcar una diferencia.
1: Es correcto.
2: Muy, es como una aspirina, viene de tal manera.
1: Hay un parteaguas.
2: Viene de tal manera como ir a comprar una aspirina para un dolor de cabeza. Es, sí. Tengo sobrepeso, quiero bajar de peso, voy por mi inyección. Así tan fácil, así lo veo.
1: Entonces, sí, es una, tenemos esa suerte ya para las personas que tienen estos sí. problemas, ¿verdad? El detalle es, siempre repito nuevamente hasta el cansancio, actividad física,
0: información,
1: una muy buena nutrición equilibrada de acuerdo a los gustos de las personas, ¿sí?
2: Y yo creo que eso el mismo tiempo nos lo va a ir demostrando, ¿no? Porque yo creo que las personas que no hagan ejercicio, que no lleven una alimentación usando las sustancias, se van a ver en un punto, y las personas que sí estén haciendo bien y que al final estén usando la sustancia para lo que se debe y como se debe, los vamos a ver en otro, ¿no? Y yo creo que eso es lo que al final va a llamar la atención o nos va a empezar a
1: traer. Va a marcar más diferencia.
2: Esas personas que hacen bien las cosas y les funciona como debe de ser, y esas personas que lo hacen a como pues intentan o pueden, ¿no?
1: Claro.
2: Entonces yo creo que el resultado final a un futuro va a ser lo que nos va a empujar a tomar las cosas de una manera más correcta, o que tengamos la noción de que si se hacen las cosas así, vamos a estar así, y si se hacen las cosas así, vamos a estar del otro lado.
0: Sí, es que se hacen las cosas bien, ¿no? O sea, yo creo que el mensaje que es importante mandarle a la audiencia no es, está bien, está mal, no, es, si lo vas a hacer, infórmate correctamente, hazlo con un especialista, o sea, no tiene por qué, o sea, no es algo malo, es algo bueno para la salud.
1: Sin duda lo es, sin duda lo es.
0: Para los, pues para las personas que tengan más esta dificultad, o sea, es algo útil, es algo saludable, utilizado de manera correcta, ¿no? O sea, yo creo que para la audiencia lo importante igual saber es, oye, también quitarnos esto de la mente de, ah, no está mal, es trampa y es incorrecto.
2: Es un medicamento y claro, estás metiendo cosas
0: y te vas a romper el alma, pero vas a bajar de peso. No, es algo sano, es algo que bien utilizado, es útil. Utilícenlo si es necesario, utilícenlo si así lo deciden, utilícenlo si lo pueden pagar igual, de la manera correcta, ¿no? O sea, no solo es lo compro, me lo inyecto y ya quedamos, es ve con un
2: también especialista. Eso, ver cosas que sean verificadas, que sean lugares que sean de,
1: en este caso, farmacias,
2: de confianza, médicos certificados, farmacias estables, que tengan renombre, porque son sustancias nuevas. Y pues desafortunadamente, pues nuestro México lindo y hermoso, pues de repente hay cosas que no son verdaderas y caemos en ese error, ¿no? A veces conseguir cosas más baratas y que no lo son, también nos pueden llevar a circunstancias complicadas. Así es que, pues, tomar en cuenta que es una responsabilidad y el día de hoy tenemos los lugares y las herramientas necesarias para poder hacerlo de una buena manera.
0: Pues bueno, agradecemos muchísimo tu acompañamiento.
1: Es igual, un gusto, como siempre, si quieres, buenos temas.
0: Tus redes sociales, claro, o alguna fuente de información, como les dijimos al principio, Rolando es coach, al igual que Juan, también es nutriólogo, y pues obviamente si alguien quiere tener algún contacto con él, pues sí puedes pasar tus redes sociales.
2: Claro, y de una manera segura, ordenada, para que tengan muy buenos resultados y al final, pues al paso del tiempo, la salud es lo más importante.
1: Sí, sin duda, hay que ayudar a conservar la salud y luego a mantener la salud. Sí. Hablando de gente que no la tiene, ¿no? Entonces, se te dan la confianza, depositan lo más preciado que tienen, que es la salud, o buscan recuperarla, y hay que ayudarlos adecuadamente.
0: Por supuesto que sí.
2: Sí, y sí, al final les dicen, nunca, durante el día vas a tener 1,000 problemas. Pero cuando te enfermas, solo tienes uno. Entonces, tomarlo muy bien, tomarlo en cuenta.
1: Que al día de hoy, pues poca gente la considera como tal, ¿no? Pero bueno, estamos en eso, estamos aportando un granito de arena por muchas personas, ¿verdad?
2: Así es.
1: Desde diferentes trincheras, en la nutrición, en la psicología,
2: yo creo que viene eso, ¿no? Viene ya el entrenamiento integral en el sentido general, ya es mente, cuerpo, salud, todo lo que conlleva el tener una vida saludable, ya viene a evolucionar, así lo veo.
0: Nos manda un mensajito en la radio, dice Manuel José Alonso, buenos días, disculpe, ¿cómo se llama el medicamento?
1: Hay varios, o sea que hay varios, les voy a dar el nombre comercial, ¿ok? Uh-huh. Porque las sales, pues es el principio activo, uh-huh. ¿Ok? Mounjaro es el más conocido, es el último aprobado por la COFEPRIS, uh-huh, en México, más no es el único, está el Wegovy, está el Rybelsus, que son... El Rybelsus es el equivalente al Wegovy, pero oral. Okay. Está Victoza, que son más antiguos, por decirlo de alguna forma. Saxenda, Ozempic, Trulicity, ¿ok? Acá, repito, hay que saber cuál es el adecuado para cada persona. Si la persona tiene, además de diabetes, tiene otros padecimientos, hay que saber qué de todos los péptidos que hay en el mercado va a ser el adecuado para él, ¿sí?
2: Claro. Ok, eso es lo importante.
1: Sí, ahora bien, a veces, es que me dijo mi prima que está usando tirzepatide, es Mounjaro, pero el Mounjaro es el nombre comercial. Sí, es como, están tomando Cialis y ese es el nombre
0: comercial, ¿no?
1: Comercial, Tadalafilo es el nombre, es la sal, el principio activo, ¿sí?
2: Pues
0: muchísimas gracias. Juan, ¿algo con lo que te quieras despedir?
2: No, nada más hacerles la observación de siempre con personas con las cuales se tenga la confianza para poder hacer procesos de este tipo. Claro, profesionales, espero que la información les sea de mucha utilidad. Vamos a estar tocando todos estos temas al paso del tiempo. Y un gusto estar con ustedes. Les deseo un excelente sábado. Les mando muchas bendiciones. Es un placer estar un sábado más.
0: Este fue su programa Transformación 360. Les agradecemos como cada semana y nos vemos la próxima semana. Dios les bendiga muchísimo.

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0: Muy buenos días a todas las personas que nos acompañan a través del 101.9 de FM, Vida Nueva, la radio de la familia. Es un gusto y un placer poder estar aquí con ustedes esta hermosa mañana. Todavía es mañana, ¿no? Es 11 de la mañana, 11:05 de la mañana aquí en Mérida, Yucatán, con un clima, no sé por qué, pero como que cuando entro al programa me dan ganas de decir la hora, de decir el clima.
1: Sí, así lo sentí. Que nos va a dar el clima de hoy.
0: Pero el clima de hoy yo creo que es es de recalcar, ¿no? Durante estas últimas, no sé, 3 semanas ha estado haciendo un calor terrible, y si bien ahorita no está así súper, súper fresco, hay nubecitas, o al menos no hay sol tan fuerte, probablemente llueva, así que tomen sus precauciones. Sin embargo, pues el único que sabe el clima y el único que puede predecir el clima, porque él lo crea y él lo maneja, es Dios. Y sobre todo aquí en Yucatán, que sale el sol y a los 5 minutos se nubla y cae una mega tormenta. Pero bueno, tú no estás en un programa que hable del clima, no estás en un programa meteorológico, estás en Youth Worship, un programa que se dedica a traerte lo mejor de la música cristiana, y no solo eso, sino también sus artistas y el testimonio de la vida que ellos tienen, el testimonio de cómo se convirtieron, ¿no?, en grandes pues personas de influencia, que comparten sus letras, que comparten sus canciones y la historia que hay detrás de esas canciones y detrás de cada uno de ellos, de cómo Dios los llevó y los ha acompañado, porque Él, si algo hace, es eso, amarlos y amarnos también a nosotros, y nos acompaña a donde quiera que vamos. Yo soy Josué González y hoy me acompañan mis dos co-conductoras preferidas, favoritas y las únicas que tengo, Brayley y Génesis. Muy buenos días, ¿cómo están?
1: Buenos días a toda la gente que ya está aquí en el 101.9. Qué bueno que estás aquí con nosotros en este programa de música. Creo que es uno de mis días donde puedo sentirme joven.
0: Oye, padre.
1: Pero bueno, no, estamos en los 20 siempre. Ya no aguanto. No, pero qué bueno que estás aquí. La verdad que creo que la música nos conecta, la música nos hace expresarnos de mil maneras, y sobre todo creo que una de mis favoritas de conocer más a Dios es justamente a través de las canciones.
0: Así es.
2: Sí, bueno, estoy durmiendo. La verdad que este clima a mí me pone un poquito adormitada. No solo este clima.
1: Traigan un café.
2: Todavía más con este clima me siento medio adormitada, pero ya estamos listos y emocionados por presentarte a este artista de quien te hemos preparado para hablar y contarte. Decía Brayley ahorita, ¿no?, que no imaginó que hubiera tanta historia detrás de este artista, que ya pudiste escuchar un poquito algunas de sus canciones, pero de una vez te advierto que son un poquito diferentes, son estilo variado y tiene también diferentes estilos, ¿no? Pero bueno, esperemos que te guste este programa.
0: Así es, esperemos que lo disfrutes muchísimo. Hoy tenemos algo distinto, tenemos un cantante de un género que no nos había tocado hablar ya en mucho tiempo, pero que también nos gusta y, como dice Bray, nos hace sentir más jóvenes, ¿no? De que somos jóvenes, pero aún más jóvenes, porque esto pues lo escuchamos nosotros. El programa se llama Youth Worship, Alabanza Juvenil, y les traemos aquí un cantante que después de un diagnóstico, les compartiremos la historia más adelante, pero después de un diagnóstico poco favorable e incluso muy, muy aterrador, Dios lo levanta, Dios logra restaurarlo por completo y continuar su ministerio, bendiciendo a muchísimas personas y, como siempre, siendo esa punta de lanza, abriendo camino dentro de su género, que es la música urbana. Y les vamos a hablar el día de hoy de José Travieso, o Travi Joe, como es su nombre artístico. Probablemente lo reconozcas. Si no te suena de nada, él es el que rapea en la canción de Danzando, de Christine de Clary. Así fue como yo lo ubiqué por primera vez, y ahí te traeremos toda la historia y sus canciones originales. Así que, ¿qué les parece si arrancamos? No sin antes recordarles el número en cabina, que es el 9993-546914, y nos vamos con esto de Travi Joe, que es Soy, solo aquí en el 101.9 de FM.
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0: Y ahora sí estamos listos para comenzar a hablarte de este cantante que ya pudiste escuchar un poquito. Es género urbano, ahí por si te gusta a ti, que le mandes este programa a tus amigos, a tus compañeros, que sepas que les gusta este tipo de música. Y bueno, yo te voy a contar un poquito acerca de la vida de Travi. Él, como ya dijo Josué, es José Travieso. conocido en el medio artístico y musical como Travi Joe. Es un cantante, compositor y productor puertorriqueño. Él nació el 22 de febrero de 1981 en Bayamón y creció en el barrio Ingenio del municipio de Toa Baja, Puerto Rico. Obviamente hay un entorno caribeño donde estuvo expuesto desde muy joven al crecimiento y auge de la música urbana en la isla. Desde sus primeros años comenzó a mostrar interés por la cultura hip hop y reggae que tomaban fuerza en Puerto Rico durante la década de 1990, estilos que moldearon sus gustos artísticos y desarrollaron en él un temprano interés por la música. Su niñez estuvo marcada por importantes desafíos de salud temprana. Él cuenta que a la edad de 5 años fue diagnosticado con una severa condición en la columna vertebral, esto era escoliosis y lordosis, que afectaba su forma de caminar al tener los pies hacia adentro. Los médicos le indicaron que debido a su corta edad, bueno, a su mamá, le dijeron que una operación pues iba a ser muy compleja y muy peligrosa. Entonces le dijeron, bueno, vamos a dejarlo así, a los 12 años hay que operarlo. Si no se opera, corre el riesgo de quedar parapléjico o en silla de ruedas de por vida. En medio de esa difícil situación, su madre, quien en ese entonces no era evangélica, buscó ayuda espiritual en una congregación cristiana. Travi Joe cuenta que ahí el pastor, un pastor que se llama Jesús Vélez Jr., oró por él en el altar de la iglesia, ¿no? Le pregunta a su mamá, pues su mamá era la primera vez que iba a la iglesia, le dice, ¿tú crees que tu hijo puede ser sanado? Ella dice, sí, con poca fe, pero dice sí. Y ese mismo domingo por la mañana el pastor ora por él. Y ahí en el altar, Travi experimenta una sanación milagrosa que impactó no solamente a su familia y cambió el rumbo de su familia, sino también a la comunidad. De hecho, dice que ahora, cuando él va a su ciudad natal, hay gente que le dice, oye, yo me acuerdo de ese día, ¿no? Y ese día marcó mi vida, porque, bueno, ese tipo de cosas alimentan la fe de todos, ¿no?
1: Claro, sí.
0: Y bueno, a la par de este proceso, Travi desarrolló desde muy joven, alrededor de los 13 años, una fuerte pasión por la producción de televisión. Saludos a, a nuestro maestro de televisión. El trabajo técnico, ¿no? Dice que en su infancia fabricaba cámaras de cartón utilizando vasos y rollos de papel higiénico, un pasatiempo que sus vecinos solían tomar a broma, pero que con los años lo llevó a prepararse formalmente para estudiar y trabajar profesionalmente como camarógrafo y master control. Wow.
1: Mira que tiene, ¿sí?, unas clasesitas. Es que nosotros estamos tomando ahorita clases
0: de producción, televisiva.
1: Entonces apenas vamos a producir un programa y ya nos asignaron los roles. Ajá. Y todo.
0: Yo voy a ser operadora de switcher, por si tienes la duda. Y bueno, tras su conversión al cristianismo y este encuentro con la fe, decidió encauzar todos sus talentos creativos en la composición y en la creación de canciones, ¿no? Su debut en la música y el inicio formal de su ministerio ocurrieron en el año 1997 en Puerto Rico, dando sus primeros pasos a finales de la década de

0: 1990 al participar en colaboraciones y proyectos colectivos. Esta etapa inicial estuvo fuertemente motivada e impulsada por su amigo William Omar Landrón, conocido mundialmente como Don Omar, quien para ese momento se desempeñaba como pastor asociado en la Iglesia Restauración en Cristo de Bayamón. Y bueno, con ese respaldo espiritual y artístico, Travi unió talentos con la intérprete Shiny Girl para fundar y liderar el dúo Los Cristianos Raperos, ¿no? Esta agrupación pionera en llevar el mensaje evangélico a través de ritmos urbanos contemporáneos. Y a pesar de que en sus comienzos no contaban con una producción discográfica grabada, se abrieron paso realizando presentaciones por diversos pueblos de la isla, en conciertos privados, también actividades benéficas, eventos gubernamentales, visitas a hospitales, prisiones y participaciones en cadenas de televisión cristiana. Después, en el año 2000, esta agrupación pasó de ser un dúo a un trío con la integración del cantante Mr. Chris. Y bueno, con esta alineación lanzaron al mercado en 2001 su primer álbum. Este proyecto que sirvió como plataforma de despegue y le permitió a él consolidarse como una voz influyente dentro de este movimiento urbano. La producción marcó, bueno, un hito histórico al posicionarlos entre los primeros raperos y exponentes cristianos en ser difundidos de forma masiva en la radio de Puerto Rico.
1: Y en Puerto Rico, que es un país donde hay mucho cantante urbano, ¿no? Pero ellos fueron de los primeros.
0: De los primeros, así es. Y bueno, este álbum revolucionó la radio también religiosa de la época, alcanzando las primeras posiciones en las listas de éxitos radiales gracias a la difusión de los videos musicales de sus sencillos. Y bueno, es por este impacto, ¿no?, que se le considera uno de los grandes pioneros en difundir un mensaje totalmente cristiano a través del contagioso ritmo del reggaetón. Y mientras continuaba con el grupo, con este grupo de Christian Rappers, en 2002 realizó su primera aparición como solista al participar en la producción La Reunión, que fue producida por Lutec y Da Flavor de GOS, compartiendo créditos con otros exponentes pioneros del rap y reggaetón cristiano. Y bueno, ¿qué les parece si entonces vamos a escuchar esta, que es su primera canción con la que debutó como solista? Recordemos que él antes estaba en un grupo, pero esta fue la canción con la que debutó como solista. Y al volver continuaré hablándote sobre su vida. Esto es Esa Careta, de Travi Joe, aquí en Youth Worship.
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0: Y ya estamos de vuelta aquí en Youth Worship. Y antes de irnos, yo te estaba contando acerca de esta canción que acabas de escuchar, que fue su debut como solista. Bueno, y posteriormente, como seguía siendo parte del trío de raperos, en julio de 2003 publicó su segunda producción discográfica y también esta sonó con muchísima fuerza en las radios.
1: Ah, yo nací en julio del 2003.
0: Ah, ¿en serio?
2: Gracias por la info.
0: ¡Qué cool!
1: Para relacionarlo con algo.
0: Para que te acuerdes a la hora de las preguntas. Y bueno, entre finales
1: ¿qué
0: de
1: año dos...
0: Entre finales de 2003 y 2004, su carrera dio un giro definitivo tras participar en el segundo álbum colaborativo Resurrección del productor Lutec. Travi anunció oficialmente su despedida de este grupo para ya emprender su camino en solitario. En el plano personal, fortaleció su vida al contraer matrimonio con Yetzabel Bernabé, su compañera y apoyo constante en su labor ministerial y empresarial, con quien tiene un hijo de 19 años, Henry. Uniendo sus esfuerzos profesionales, la pareja fundó la empresa discográfica One Spirit Records en 2006, consolidando y formalizando el proyecto empresarial en octubre de 2007. Travi asumió el cargo de CEO en esta compañía dedicada de lleno a la producción y distribución de música cristiana a nivel internacional, con el propósito de gestionar su propio catálogo de lanzamientos y respaldar a talentos emergentes. La discográfica se estableció con una clara misión social y ministerial: brindar apoyo, orientación y plataformas de desarrollo a adolescentes y jóvenes que deseen emprender y abrirse camino en el mundo de la música con un mensaje positivo. A lo largo de su madurez artística y personal, también enfrentó la prueba más compleja de su vida. En marzo de 2019 le llega la noticia de una severa condición médica que interrumpió abruptamente sus planes de gira y grabación. Y bueno, ante este panorama adverso, Travi se apegó y aferró profundamente a Dios y a su fe. Y basado en este proceso, en 2021 dio a conocer su obra literaria, 51 días. ¿Se los voy a spoilear o mejor me espero? Ok, el regalo del cáncer se llama este libro,
1: ¿no?
0: Este libro, exacto. Ahí documentó su proceso de internamiento, sanación y fe tras ser diagnosticado. El libro contó con un prólogo redactado por el destacado salmista Marcos Witt, escrito con el propósito de llevar palabras de esperanza a las personas que estén atravesando por alguna batalla espiritual o quebranto de salud. Hoy en día, reconocido como uno de los más destacados exponentes de la música urbana en Puerto Rico y una referente resiliencia dentro de la comunidad de música latina, utiliza su trayectoria, su voz y sus publicaciones para compartir con su audiencia mensajes de esperanza y salvación. Y bueno, a través de sus canciones y testimonios, narra sus vivencias y cómo Jesucristo lo ha acompañado en su transitar, demostrando el poder de Dios a personas que, al igual que él, buscan segundas oportunidades en la vida. Y ahora hablando un poco, bueno, ya te mencioné lo del libro, pero bueno, para introducir el segmento que viene donde te hablaremos acerca de su testimonio, vamos a escuchar esta canción que se llama Ten Calma, que nació después de este proceso, ¿no? Entonces, bueno, esto es Ten Calma de Travi Joe y Juan Carlos Rodríguez, solo aquí en Youth Worship.
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0: Y ya estamos de regreso aquí en el 101.9 y hemos llegado a la parte en la que te contamos qué pasa detrás de esas canciones, cómo es su caminar o cómo se encuentran con Jesús. Y bueno, como ya te contó Génesis hace rato, este niño puertorriqueño conoce a Jesús desde muy chiquitito, a los 5 años, donde comenzó a experimentar y a asistir a la iglesia a través de su mamá, ¿no? O sea, su mamá lo llevaba, obviamente, pero como todos, ¿no? Creo que como a muchos de nosotros nos pasó. Y creo que, no sé si ha sido crecer en la iglesia, es una de las mejores cosas que nos puede pasar. Sí. Y si tu mamá a lo mejor nos estás escuchando y tienes 8 o 10 años y tu mamá te obliga a la iglesia, es lo mejor que tu mamá puede hacer. Por exacto.
1: Favor, aunque parezca que no, al final te va a resultar.
0: Ah, sí, sí, claro. Y bueno, pues él desde muy pequeñito comenzó a experimentar el amor, el poder de Dios, como ya hace rato nos contó Génesis, que a los 5, 8 años más o menos vivió este proceso de que casi queda inválido, ¿no? Entonces, pues bueno, ve en un milagro sobrenatural, le dice que a lo largo de su crecimiento y de su caminar con Dios ha visto los milagros de sanidad en su cuerpo. Y bueno, su familia, aunque no conocía, no nació como tal en la iglesia, pero cuando ya tuvo este diagnóstico se acercaron a la iglesia, ¿no? Y su familia decidió creer. Y bueno, su testimonio fue un testimonio de sanidad, un milagro sobrenatural. Pero bueno, él dice, Travis, que él fue escuchando estas historias bíblicas, escuchando acerca de Jesús, aprendiendo más de Dios y absorbiendo todo lo que él recibía en la iglesia. Pero él cuenta que a los 13 años pasó justamente algo que marcaría su vida, porque no solamente decidió quedarse con lo que ya sabía, con lo que ya había aprendido, sino que a los 13 años tuvo que tomar esa decisión ya con ese entendimiento y con su propia voluntad de decir, yo quiero conocer a Jesús y quiero aceptarlo en mi corazón. Y bueno, él dice que decidió aceptar a Jesús y como él mismo explica, dice que a esa edad pudo comprender, ¿no? Básicamente bien todo lo que había recibido de niño, todo lo que le habían enseñado de niño y todo lo que aprendió, él dice que decidió hacerlo suyo. Pero fue precisamente en la adolescencia cuando descubrió pues la parte fundamental de su llamado a través de la música urbana. Él cuenta una de las historias que me parecieron muy chistosas e interesantes, es que dice que en 1997 y fue su acercamiento a la música y a Jesús, él dice que esto lo pudo también como que experimentar y conocer más que Jesús creo que tiene multiformas de cómo hacerte llegar a él, ¿no? Entonces él cuenta que en 1997 asistió a un campamento juvenil que no era de esa iglesia, era de otra iglesia que lo habían invitado, pero que él había ido porque justamente le gustaba una niña de ahí, de esa iglesia. Entonces dice que lo invitan a este campamento juvenil y que cuando entra en la iglesia escucha algo completamente diferente que nunca había escuchado, algo que le llamó la atención y estaba escuchando reggaetón. Estaba escuchando reggaetón, pero que estaban cantando con letras cristianas, estaban cantando con letras de Jesús, hablando de Jesús. Y dice que vio a este joven, el que estaba cantando era un joven, cantando con pues este mensaje cristiano, ¿no? Y él dice que esto le llamó tanto la atención que hasta se iba a preguntar, ¿esto es posible? ¿Esto se puede hacer? ¿No? Entonces le interesó tanto que dice que cuando terminó la alabanza o el tiempo de ese momento de que estaban cantando, este joven haciendo estos raps o estas rimas, no sé, en ese momento dice que terminó, se acercó y le preguntó, oye, ¿cómo puedes hacer eso? ¿Cómo puedo yo hacer eso que te estás haciendo? Y él le dijo, no, pues mira, yo me compré unas pistas, ve a comprarlas, te doy mi número, cuando las compres, me llamas y hacemos pues letras juntos. Y este joven era nada más y nada menos que, o como hoy lo conocemos, Don Omar. Yeah. Él dice que pues él lo conoció ahí, ¿no? Rapeando y todo. Y dice que sí, fue a la tienda, compró sus pistas y no sé qué, le llamó y empezaron a hacer música juntos. Yeah. Desde muy pequeño, imagínate, tenía 13 años, me imagino. Entonces, él dice que desde muy pequeño empezó a hacer esta música con él. Él dice que era pastor, Don Omar era pastor y era, pues, básicamente como, creo pensar, ¿no? Un líder dentro de la iglesia, ¿no? Que inspiraba también a los jóvenes y todo. Y bueno, él dice que empezaron a hacer música juntos. Y bueno, más adelante, pues Don Omar decide salir, ¿no?, del ministerio y todo, y él decidió continuar con la música. Y bueno, dice que pues en Puerto Rico era algo completamente nuevo, o sea, nadie escuchaba este tipo de música, y menos con un mensaje tan emblemático como es hablar acerca de Jesús, ¿no? Entonces, como empezó a sacar música y al mismo tiempo también había música secular, ¿no? Pues como lo conocemos, ¿no? Mundana, o que no compartía exactamente como un mensaje muy bueno. Entonces, como que empezó a su música empezó a ser conocida porque era diferente, el mensaje era diferente, lo empezaron a buscar, lo empezaron a llamar, lo empezaron a entrevistar, precisamente porque el mensaje era de Jesús y era anormal, ¿no? Porque era urbano y era muy bueno su mensaje, ¿no? Y bueno, a través de esto él empezó a ser conocido, ¿no? Se convirtió en uno de los pioneros, perdón, del reggaetón cristiano, grabó mucha música, viajó, desarrolló su ministerio. Pero su historia también tuvo, obviamente, temporadas difíciles, ¿no? Desde chiquito hasta a lo largo de su crecimiento, él dice que hubo un momento en que se alejó del rap, se dejó un poco la música urbana, y llegó un momento en el que nuevamente sintió que Dios lo estaba llamando, ¿no? Pasó por crisis, se casó, pasó por crisis matrimoniales, se separó, se volvió a reconciliar, y bueno, en todo ese proceso él decía que todas las cosas que él hacía, las hacía a su manera, a su entendimiento, no obviamente amaba a Dios, pero no dejaba que Dios lo guiara. Entonces hubo un momento en el que Dios le dijo, tienes que volver también una vez más, y él decidió pues obviamente confiar en Dios, y justamente nace esta canción que se llama A Tu Manera, porque decidió volver a confiar en él, volver a entregarle su carrera a Dios y dejar que él hiciera todo bajo su propia voluntad. Pero más adelante, justo cuando comienza nuevamente esta etapa de volver a confiar en Dios y volver a confiar en su voluntad, llega marzo del 2019, una temporada muy difícil donde una noticia cambiaría completamente su historia. Pero esta historia te la voy a contar más adelante. Te voy a dejar esta canción que se llama Tu Amor No Falla, y creo que la hemos visto en todos los años, en su carrera, en sus canciones, en su testimonio, en la vida de Travi Joe, así que esperamos que esta canción, así como Travi lo ha experimentado, también lo experimentes. Esto se llama Tu Amor No Falla.
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0: Y ya estamos de regreso aquí en Youth Worship. Te voy a contar la segunda parte de su historia. Y bueno, como te contaba, después de decidir volver a poner su vida en las manos de Dios y su carrera también, Travis cuenta que se encontró frente a una prueba que jamás imaginó. En marzo de 2019 fue diagnosticado por leucemia promielocítica aguda. Un tipo de cáncer en la sangre, ¿no? Ese tipo de sangre dice que no coagula. Entonces, pues es muy difícil tratar esa enfermedad. Y bueno, su condición era muy delicada y los médicos... pero te voy a contar cómo estuvo todo. Te voy a contar cómo estuvo todo. Él cuenta que fue pues obviamente un diagnóstico de la nada. Un día se despierta y se levanta con muchos moretones, sintiéndose mal. Acude al médico y literalmente le dice: tú estás mal, tienes leucemia, ¿no? Entonces ese día pues obviamente empiezan a hacer muchos análisis y tratamientos y todo para ver cómo estaba su condición. Y le dice que básicamente el doctor le da la noticia que le quedaban aproximadamente 3 semanas de vida, porque pues no había llegado a tiempo según para poder darle un tratamiento, ¿no? Pero obviamente todo estaba en las manos de Dios y Dios siempre tiene control, ¿no?, de sus hijos. Y él cuenta que obviamente pues esto fue inesperado, jamás se imaginó que pudiera pasar esta situación. Y bueno, pero él dice que siempre fue inesperado, pero que siempre confió en Dios, porque justamente a lo largo de su vida vivió pequeños milagros, ¿no?, de sanidad. Y él dijo que bueno, dice que nunca le reclamó a Dios por su diagnóstico, nunca ahora sí que fue contra Dios, dijo: ¿por qué estoy en esta situación o por qué me haces pasar esto? Simplemente confía en Dios y bueno, Dios, si es tu tiempo, tú me quieres en el cielo, pues es la meta, ¿no? Pero él cuenta que ese día que justamente le dieron el diagnóstico que tenía leucemia y que le quedaban 3 semanas de vida, dice que en la noche, en la madrugada, bueno, para él fue pues su esposa también le dijo: ¿cómo estás tan tranquilo, no? Si pues te quedan 3 semanas, ¿no? Entonces él trató de confiar en Dios, pero también estaba con esta incertidumbre, ¿no?, que pues ya le quedaban 3 semanas de vida. Y él dice que prácticamente ya le han dicho: ya vas a morir, te vas a morir, ¿no? Entonces él cuenta que ese día que le dieron el diagnóstico en la madrugada, él ya tenía, estaba a punto de dormir y tenía las luces apagadas, cuando entra un doctor a la habitación y prende todas las luces y empieza a platicar con él acerca del diagnóstico y a explicarle de una manera más natural todo lo que le habían dicho acerca del proceso de su enfermedad de leucemia. Y le empiezan a decir todo lo que iba a pasar, los tratamientos y todo eso. Y al final le dice: pero no vas a morir. Entonces él se quedó tranquilo y dice: Dios, y básicamente Dios está contigo, no vas a morir, ¿no? Entonces después de eso dice que al día siguiente pide hablar con el doctor que había ido esa noche y él les empieza a explicar, pues a preguntar más bien dónde estaba ese doctor, que lo llamaran, que quería hablar con él, y el doctor no estaba. Él dice que empezó: no, pues a ver, tráiganme las fotos de los médicos que hay para que yo lo reconozca y les diga quién es, ¿no? Y empezaron ahora sí que a preguntar a las enfermeras y todo, y le pasaron todas las fotos de los médicos que estaban y él no lograba reconocer que el doctor que lo había visitado estaba ahí. Entonces él cuenta que platicando con su esposa, él pudo decir que fue una experiencia de Dios, fue un ángel mandado por Dios diciéndole: tranquilo, yo estoy contigo, tú no vas a morir, ¿no? Entonces dice que pues jamás apareció ese doctor, no lo conocía ni siquiera en el hospital, nunca lo que él lo explicó no lo habían visto. Entonces pues vemos cómo ahí pues Dios... en medio de este diagnóstico tan severo que estaba a punto de terminar con su vida, pues Dios le dice: ten calma, ¿no?, que yo estoy ahí para ti. Y bueno, pues él cuenta que más adelante Travis fue hospitalizado en Dallas, y mientras los médicos pues obviamente estaban con el tratamiento, obviamente pasaron las 3 semanas, pasaron 51 días hospitalizado, haciéndole pues tratamientos y todo eso, y dice que pues obviamente eso no se cumplió. Ese diagnóstico, ese dictamen que los doctores habían dicho, te quedan 3 semanas, pasaron las 3 semanas y él seguía vivo, seguía recuperándose en medio de ese diagnóstico tan severo. Su vida, pues su cuerpo empezó a recuperarse, y él dice que después de eso, de los 51 días en los que él sale del hospital, 9 meses después empieza a seguir en tratamientos, yendo al hospital también y todo, pero dice que empezó a recuperarse y ya, no pues bueno, hoy podemos ver a Travi todavía sano. Dice que a los 2 años, básicamente ya de este proceso, le dan de alta, básicamente le dijeron que has curado del cáncer, algo que humanamente no es un diagnóstico, algo que los médicos te den, que ya quedas curado, pero pues básicamente hicieron análisis y todo y él ya no tenía nada.
1: 2 años después.
0: Wow,
1: de que lo diagnosticaron, qué impresionante. Hablaremos un poquito más acerca de esto en el siguiente segmento, pero la confianza en el Señor y cómo vemos que después de 2 años esa palabra que le dieron en ese momento llega a su cumplimiento y él verdaderamente no muere, sino que ahora está más vivo que nunca y sigue produciendo mucha música.
0: Así es.
1: Bueno, ¿con qué nos vamos ahora, Brenda?
0: Nos vamos a ir con una de las canciones que creo que todos conocemos, todos cantamos, todos alabamos con esta canción los domingos en nuestra iglesia, pero nos vamos a ir con una versión urbana, claro, por cantada por la voz de Travi Young, así que te vamos a dejar esta versión urbana de Danzando.

0: Y seguimos con más de Youth Worship en el 101.9 de FM. Tú estás escuchando el especial de, ya iba a decir de Don Omar, pero no, estás escuchando el especial de Travi Joe. De Travi
1: próximamente, no, de hecho, spoiler, dice que en algún momento se volvió a encontrar con Don Omar, obviamente. Uh-huh. Y dice que Don Omar le dijo, todo lo que se vivió, todo lo que aprendí se queda en el corazón, no se va, aquí está. Y dice que muy pronto vas a conocer a otro Don Omar.
0: Otra cara de Don Omar, sí.
1: Obviamente dice que esto fue hace algún tiempo, pero que pues todos confiamos, ¿no?, en Dios, que, y lo hemos visto, creo que grandes artistas han regresado a Dios, ¿no?
0: Así es, sí, porque y es justo lo que quería compartirles en este segmento de La Chispa. Cuando tú vives un milagro como lo hizo Travi de pequeño, ¿no? O sea, en realidad era muy joven cuando Dios lo sana por completo de esta afección en las piernas y en el sistema motriz. Pues eso se te queda marcado, eso de alguna forma te sella. Y vimos, y ahorita tanto Génesis como Aurelio nos compartieron que su vida no ha sido sencilla. Uh-huh. Su vida ha tenido sus altibajos como la de todos, y al final es que esa es la vida. Me gustan muchísimo las películas que no te narran tanto un cuento de hadas, sino que te pintan la realidad, porque pues así es, pero en todas esas siempre hay una esperanza. Y bueno, ¿qué esperanza más grande tenemos nosotros que en el Creador de los cielos y de la tierra? Entonces cuando Travi en este caso vive esta experiencia, pues años después, cuando le diagnostican este cáncer, esta leucemia, él tiene esa fe, él tiene esa seguridad. Poca gente conozco que, sé que a muchas personas les ha pasado, ¿no? Pero yo personalmente conozco a poca gente que tal cual se ha topado así con personas que las hacen dudar y pensar, yo creo que estos serán ángeles, ¿no? Uh-huh. Pero en ese momento donde se aparecen estas personas es cuando la fe necesita ser fortalecida, necesita sentirte respaldado y resguardado por Dios. Uh-huh. Y eso era lo que en ese momento necesitaba Travi, y yo creo que también por eso su fe se fortaleció. Tú nos dijiste que este proceso del cáncer lo atraviesa poco después de haber decidido, de haber tenido batallas en su matrimonio, uh-huh, en su vida, con la música. Uh-huh. Y ya cuando por fin decide volver al camino, decide volver con el Señor, llega a este proceso, ¿no? Uh-huh. Sin embargo, me impacta muchísimo esto que él hace, ¿no? Que le dicen, no vas a morir, y él lo cree. Sí, no voy a morir. Y recuerdo que después de eso dijo algo así como, porque en las manos de Dios estamos, o algo así. Y esta persona le responde lo mismo, ¿no? Porque en las manos de Dios estamos. No recuerdo exactamente la frase, pero se me hizo tan significativo porque era como que una señal de fe, como que esa afirmación de efectivamente lo que el Señor me está diciendo va a suceder. Y yo creo que eso nos puede pasar a nosotros en muchas situaciones. Tal vez nos gustaría que así tan claramente Dios nos dijera, no, tú no vas a morir, a ti no te va a pasar nada, esta temporada o esta situación eventualmente pasará y tú te repondrás físicamente, mentalmente, económicamente, pero a veces no sucede. Uh-huh. O así creemos que pasa. Porque yo pienso de Travi, pues él le pudo haber dicho esto a este doctor, el mismo día se lo dijo, que le habían dicho, tienes tres semanas de vida, y le dice, tú no te vas a morir, ¿no? Él pudo no haber creído esto, él pudo haber dicho, pues no sé, tal vez eran falsas esperanzas, tal vez el doctor se sintió muy mal por mí y por eso me dice esto. Sin embargo, él lo cree, él siente algo dentro de sí y dice, esto es cierto. Yo creo que nos pasa a nosotros también cuando una persona, el típico, todo va a estar bien, ¿no? Todo va a salir bien. Creemos que la persona lo dice para nosotros porque pues no tiene nada más que decir, ¿no? O se oye bonito, o es como que el cliché. Pero si nosotros creemos lo que esa persona nos está diciendo cuando nos dice todo va a estar bien, todo va a salir como debe salir, Dios está en control, y en vez de darlo por hecho, lo creemos y decimos, tienes toda la razón, yo creo que el Señor también obra milagros con esa fe.
1: Sí, así es. Sí, yo creo que siempre Dios sabe cómo hacerte entender y hacerte saber que Él está presente en tu peor temporada, ¿no? Y a veces creo que nos olvidamos de esos pequeños detalles donde Dios nos habla o donde Dios nos dice, yo estoy en control, yo estoy aquí, ¿no? Y creo que que alguien te diga algo bueno completamente al diagnóstico, a lo que ya le habían diagnosticado a Travi, pues creo que uno también se aferra a las pequeñas cosas o a esa pequeña esperanza, ¿no? Y creo que es lo que nosotros hacemos también a lo largo de nuestra vida, nos aferramos a la esperanza, y creo que la esperanza más grande está en Cristo Jesús, y tenemos que confiar, ¿no? Como dice su palabra, que Él tiene planes de bienestar para aquellos que le aman, ¿no? Y sea cualquier situación, a lo mejor que tú estés pasando, a lo mejor de enfermedad, de escasez, en trabajo, no sé, aférrate a la esperanza que es Cristo Jesús, ¿no? Creo que en tu peor temporada, en tu peor diagnóstico, en tu peor día, Dios está presente para tomar control y para decirte: aquí estoy.
0: Claro, y confiar que si el Señor lo hizo una vez, en el caso de Travi, lo sanó de pequeño, pues lo puede hacer de nuevo. Así y eso es. Fortalece tu fe, fortalece tu esperanza, y es a lo que te invitamos esta mañana, que esa temporada que estás viviendo no va a durar mucho tiempo, dice la palabra, esta leve tribulación momentánea, que produce algo gigantesco, ¿no? Un mayor peso de gloria, o sea, no se compara en nada cómo vamos a salir de este momento, de esta situación. Si tú estás pasando una situación difícil, recuerda esto y apropiate de estas palabras que aquella persona, aquel ángel le dijo a Travi en ese momento: tú no vas a morir. Y nos vamos con esta canción, esto que se titula A Tu Manera, versión remix, como le gusta a nuestros cantantes urbanos, y enseguida volvemos con más de Travi Joe aquí en Youth World.
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0: Y continuamos con más de Youth Worship. Tú acabas de escuchar esta canción que se llama A Tu Manera. Y ahora, bueno, entrando un poquito a la parte de la zona fan, tengo algunos datos curiosos que pude encontrar. Y también te voy a hablar un poquito de su discografía, pero eso un poquito más adelante. Bueno, él menciona, Travi, que le gusta mucho la cocina. Él dice que le gusta experimentar con diferentes sabores. Y aunque no se define como un chef profesional, dice que pasa mucho tiempo viendo contenido sobre cocina en YouTube, buscando inspiración para preparar distintos platos. Dice que al momento, si tienen los ingredientes, le dice a su hijo lo ayuda a cocinar y le encanta, ¿no? Disfruta invitar amigos y preparar recetas sobre la marcha. Le gusta explorar sabores de diversas culturas, incluyendo la comida mexicana, las arepas venezolanas. Y él siempre las adapta a su propio estilo, ¿no? Está padre porque aún para cocinar tiene cada quien su propio estilo.
1: No, y necesitas mucho talento. Yo he intentado cocinar, ahí si mis hermanas me están escuchando seguramente se reirán. Y ya sé cocinar un par de platillos. Pero es difícil, cocinar no es para cualquiera, necesitas
0: don. Y además practica, ¿no? Entonces a él le encanta practicar, dice que es un espacio para compartir y disfrutar con sus amigos, donde la dinámica de colaborar entre todos y cocinar juntos, pues es parte esencial de ese compartir, ¿no? Otro dato curioso es que junto con su esposa tiene una marca de ropa que se llama Faith Brand, que nació en el año 2016 con un propósito que va más allá de lo comercial. Ellos buscan que sirva como una herramienta de evangelismo y conexión. La idea surgió tras un momento difícil en la vida de la pareja, cuando el mensaje impreso en la camisa de otra persona les brindó consuelo. Esto los inspiró a crear una línea que pudiera llevar mensajes de esperanza a quienes atraviesan situaciones complicadas. Travi dice que la marca pues es como gancho para iniciar conversaciones con personas que no conocen a Jesús, despertando curiosidad sobre el significado de los logos que hay en las prendas. Esta ropa ha tenido una recepción sorprendente, siendo utilizada incluso por DJs en discotecas, quienes a veces las portan como un símbolo de todo va a estar bien, ¿no? Como mencionamos hace rato. Y esto hace que el mensaje de Dios llegue a todo lugar. También durante una entrevista Travi relata que su primer año de matrimonio fue extremadamente difícil y complicado, llegando a un punto en el que decidieron divorciarse apenas 7 meses después de haberse casado. Dice que en ese entonces él era muy inmaduro, estaba muy enfocado en sus propios sueños y no consideraba los sueños de su esposa Jessie, lo que provocó constantes conflictos. Ellos buscaron ayuda en consejería cristiana, pero pues les decían que su matrimonio no tenía remedio, que debían divorciarse. Bueno, este consejo él lo cataloga como uno de los peores consejos que le han dado. En la entrevista menciona, ¿no? Le dicen, ¿cuál es como el peor consejo que te han dado? Y dice otro, pero también dice que ¿no? Que le aconsejaron divorciarse. Y bueno, a causa de esto, Travi llegó a firmar los papeles de divorcio. Sin embargo, Jessie, su esposa, fue 3 veces a la corte para entregarlos y en cada ocasión no podía bajarse del auto a entregarlos, por lo que el divorcio pues nunca se materializó legalmente. Tras 7 meses separados, Travi, pensando que ya estaba divorciado porque ya había firmado los papeles, Jessie lo buscó bajo la excusa de entregarle correspondencia. Llegaron, Travi la vio, llegó y la vio y dice que la notaba pues muy afectada, ¿no? Llorando, y le dice, yo te conozco, ¿qué es lo que te pasa? No sé qué. Y comienzan a platicar y bueno, ambos terminan arreglando sus diferencias. Y bueno, ellos también hicieron un pacto, se regalaron una Biblia con la fecha de ese día inscrita, marcando un nuevo comienzo donde decidieron que Dios sería el centro de su matrimonio y su hogar, algo que antes no era su prioridad absoluta, aunque ya eran cristianos. La clave para su matrimonio ha sido la honestidad y la comunicación constante. Y aunque siguen teniendo altas y bajas como cualquier matrimonio, el haber puesto su relación en orden cambió el rumbo de su historia, acercándose ya a los 23 años de casados. Wow. Y ahora, bueno, hablando un poco de su forma de componer, pues dice que las ideas le llegan en momentos muy cotidianos, cuando se está bañando, dice que le llegan ahí las ideas.
1: Es que cuando te estás bañando es el momento de inspiración.
0: De meditación.
1: Cuando el Señor por fin dice, este cuate ya se detuvo, puedo hablarle, porque a mí me pasa bastante que me estoy bañando y estoy entrepensando cosas y de repente me viene una...
0: Así es un momento de relajación en donde estamos dispuestos, ¿no?, a escuchar lo que Dios nos quiere decir. Y bueno, dice que también viajando en avión, en el coche, también ahí le llegan las ideas. Y cuando esto pasa, pues rápidamente, dice que cuando le llega en la ducha, que rápidamente así todo mojado sale y agarra su teléfono y comienza a anotarlo, ¿no? Aunque no se ha secado bien, pero lo anota porque si no se le olvida. Y aunque anteriormente componía solo, ahora prefiere reunirse con otros músicos o productores, incluso a través de Zoom. Porque bueno, él aporta el concepto y la letra y otros colaboradores le ayudan a desarrollar la melodía. Y después de superar el cáncer, su enfoque al escribir cambió radicalmente. Dice, bueno, ahora busca que sus canciones hablen profundamente de las experiencias que ha vivido para lograr conectar y transmitir un mensaje de esperanza y fe a quienes pasan por procesos difíciles. Después de su primer lanzamiento en solitario, titulado Different Flow en 2004, y después de varias composiciones y después de abandonar el trío de rap en 2008, él firma un acuerdo de distribución con el sello discográfico de Marcos Witt, Grupo Canción, con quienes lanzó su tercera producción titulada Guerreros del Reino, siendo el primer doble disco compacto de Travi con 44 canciones, reuniendo a más de 40 exponentes del género urbano cristiano. Entre ellos Redimidos, Melvin Ayala, Funky, Manny Montes y Alex Zurdo, y la producción musical del DJ Pablo Lutec Barimix, entre otros. El álbum estuvo nominado como Mejor Álbum Urbano y les tengo una canción de este álbum, así que vamos a escucharla y al regresar te seguiré hablando de su discografía. Esto es Royal Rumble de Travis Joe, solo aquí en Youth Worship.
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0: Y ahora sí estamos de vuelta y ya casi cerrando. Te voy a contar un poquito más acerca de su discografía. Te recuerdo que acabas de escuchar esta canción que se llama Royal Rumble. De este álbum que se llamó Guerreros del Reino, con el cual en 2009 promocionó su música con Guerreros del Reino Tour, aunado con una gira por Latinoamérica y Europa. En sus presentaciones por Puerto Rico, sorprendió a los presentes con la presentación sorpresa de Shiny Girl y Mr. Chris, reuniendo a este grupo que eran antes, ¿no? Nuevamente, obviamente, me imagino que la gente se habrá emocionado mucho porque pues era un grupo que pues se separó, ¿no? Y en marco de su gira recibió de manos del alcalde de Toa Baja, Aníbal Vega Borges, la llave de la ciudad como reconocimiento por el trabajo realizado a través del género de música reggaetón, inspirando a otros jóvenes a continuar en el sendero positivo de la vida con letra motivadora de valores, creencias y nobles actitudes. Entonces ahí hubo reconocimiento aún de un alcalde. En abril de 2010 inaugura One Spirit Ministries Inc., fundación sin fines de lucros para jóvenes en Florida dedicado a la prevención de pandillas y drogas en adolescentes. En ese año, Travi presenta un nuevo álbum bajo el sello Canción llamado Palabra Viva, manejando los temas como Soy Libre y Yo Siento el Fuego, y cada uno con sus respectivos videos musicales. Este álbum logró de nuevo ser nominado a los premios ARPA. Y bueno, luego de trabajar estilos urbanos, Travi Joe presenta un álbum diferente en cuanto a géneros musicales llamado Intimidad 911, con canciones como Me Enamoré, Dios Maravilloso con Ingrid Rosario y Róbame el Show, siendo esta vez galardonado en premios ARPA al mejor álbum urbano de 2015. Después de este álbum, el artista se dedicó a lanzar sencillos y colaboraciones con otros artistas como Manny Montes y Sandy Wernick. Algunas de estas canciones son El Cielo Está Lleno, la que puedes escuchar de bucle, Tu Amor No Falla, Sigue Caminando, Cuéntaselo. Y en 2022 participó del sencillo Danzando de Gateway Worship junto a Christine De Clario, Daniel Calvetti, Becky Collazos y Josh Morales, canción que sería elegida como canción del año en español por los premios Dove 2022. En 2023 lanzó su propio proyecto musical titulado Resiliente, con colaboraciones musicales de Jay Khalil, la participación de Alex Zurdo, entre otros. Y bueno, junto con Alex Zurdo, Montesanto y Harold Velázquez, sacó la versión urbana de Danzando, que también ya te la pusimos. Y bueno, este álbum es muy especial y significativo para Travi, ya que marca su regreso tras casi 10 años sin lanzar un álbum completo. Y bueno, a pesar de que ninguna de las canciones lleva el título de Resiliente, eligió este nombre para representar su trayectoria de vida, porque se identifica como alguien que ha soportado y superado múltiples pruebas desde los 5 años con la escoliosis, después sobrevivir a un diagnóstico difícil y también superar un matrimonio que estuvo al borde del divorcio, ¿no? Entonces, a pesar de eso, él ha logrado mantenerse firme en su ministerio musical, también a pesar de haber enfrentado momentos de abucheos, falta de apoyo y dudas sobre continuar en la industria. Y bueno, aunque siempre ha resbalado y caído, siempre se ha levantado y sigue en pie por la misericordia del Señor. Y bueno, ahora les dejo con esto, que es su último lanzamiento, que es en colaboración con Sheila Romero, y este es un poquito, el estilo también un poquito diferente. Así que esto es Veré Tu Poder, de Travi Joe, aquí en Youth Worship.
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2: Y ya estamos de regreso en nuestros últimos minutos de este programa acerca de Travi Joe. Esperamos que las canciones pues te hayan puesto a rapear, a reggaetonear, no sé.
3: ¿Qué se hace?
2: ¿Cómo se baila?
4: ¿Se come? Va a preguntarme.
2: No, pero muy felices y contentos de poder compartir esta historia, este testimonio de sanidad, de transformación, de creo que como podemos ver a Dios en multiformas, en diferentes etapas, y creo que algo que nunca nos vamos a cansar de decir es que Dios sí está en tu temporada más difícil.
3: Sí, Él permanece ahí con cada uno de nosotros, así como lo hizo con Travi. Y bueno, lo que decimos siempre, ¿no? Que si Dios puede hacerlo con ellos, también puede hacerlo contigo. Y eso es algo que creemos y es algo que compartimos. Que todo esto que tú escuches sea nada más para que te animes, no solo musicalmente, como ahorita las canciones fueron muy rítmicas, sino también en el tema pues espiritual. El testimonio al final sirve para eso, para animarte y testificar que nuestro Dios vive, reina y es poderoso.
4: Así es, y bueno, y creo que también algo importante y que me gustó mucho, en una entrevista también decía que cuando le dijeron lo del cáncer, no era que estaba feliz, ¿no? Por el claro. diagnóstico, pero nunca dejó de confiar. Y también dice, o sea, es válido sentirse de repente con dudas, pero lo importante es que confíes, ¿no? Y no puedes sentirte mal por dudar a veces, pero lo importante es de nuevo regresar a esa palabra que Dios nos ha dado ya, ¿no? Y confiar en su palabra. Y van a haber momentos malos, van a haber, pero nosotros confiamos en que Dios tiene la última palabra y que todo lo que pasa en nuestras vidas no pasa si no es la voluntad de Dios.
3: Así es. Pues bueno, nos despedimos en esta mañana. En esta tarde ya de sábado, que se la pasen bien, que puedan disfrutarla, que puedan gozar de este tiempo y este fin de semana y sobre todo el día de mañana, así con canciones que lo alaben y lo glorifiquen a Él. Así que nos escuchamos la próxima semana. Esto fue Youth Worship y te dejamos con qué los vamos a dejar.
2: Les vamos a dejar en el bonus track esta canción se llama ¿De qué te vale? De Travi Joe. Nos vemos la próxima semana, sábado 11 de la mañana, aquí en tu programa favorito de música, Youth Worship.
0: 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Y así llegamos al final de otro episodio de testimonios e historias inspiradoras. Gracias por acompañarnos en este viaje donde la adoración también se vive fuera del escenario. No olvides seguirnos y, por supuesto, mantener viva tu adoración cada día. Esto fue Youth Worship. Nos escuchamos en el próximo programa y recuerda que lo mejor de tu historia con Dios aún está por escribirse. Detrás de micrófonos, Josué, Brayley y Génesis. Hasta la próxima.

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1: Claves para el matrimonio. Si usted compró una cámara sin el entrenamiento apropiado de cómo usarla y se deshizo totalmente del manual, sería la persona más insensata al enojarse cuando no la pueda operar. Es igual de insensato tratar de manejar un matrimonio sin haber leído el manual adecuado, la Biblia.
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0: Es la 1:30.
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2: Esto es Crónicas. Empecemos por el primer capítulo, la fama.
3: Ella llegó a mí sin yo llamarla ni buscarla. Se hizo adictiva con solo probarla. Con el tiempo el maestro me enseñó a manejarla y a convivir con ella sin amarla. La fama, la consecuencia de trascender, es un sitial donde la identidad no se puede esconder. Ella puede revelar tu proceder y tus quehaceres, pero no puede revelar en verdad quién eres. Le dio fama a Jesús por los milagros que él hacía, mas no pudo comprobar que él era el Mesías. Solo el tiempo, la verdad, la profecía corroboraron lo que el Bautista creía. Por ella, la gente cree que me conoce, pero ella solo ha dicho lo que hago, no quién soy. Mi corazón no puede verse en Wikipedia. Esos youtubers no saben pa' dónde voy.

0: más seguidores, menos amigos. Más perseguidores inoportunos. Solo procuro que la fama que me defina sea la de Proverbios 22:1.
1: NBI, nueva versión internacional, por si no entendieron. Barajas, déjala correr. Segundo capítulo. Fratricida. Dije fratricida. Si quieres, búscalo en Google. Baruja.

para Lucifer. Hay miles de platos en la mesa, pero el plato de José es el que a ellos le interesa. Como Judas te besan, pero piden tu cabeza. Primera de Juan 3:15 los define con certeza.

0: esto.
1: Yo, que así sea. Esto aún no se termina. Este es el tercer y último capítulo. Cristianos.
0: Yo, hay cristianos ricos, cristianos pobres, cristianos conservadores, cristianos progres, cristianos.

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2: Los esposos y las esposas deben trabajar juntos para tratar con las necesidades de ambos. Es vital el gran principio de Jesús. Más bienaventurado es dar que recibir. A medida que usted da y suple las necesidades del otro, usted también será bendecido.
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Es la 1:45. 101.9 FM.

0: Recuerden que todo don perfecto proviene de Él. Por Él es que ustedes son unos duros. A Él sea toda la gloria.
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2: Abre camino donde no hay camino. Porque así hizo. Él abrió el Mar Rojo cuando no existía camino y creó un camino para que el pueblo de Israel pudiera cruzar al otro lado, a la tierra prometida. Y eso es lo que Dios quiere hacer contigo en esta noche. Mientras yo canto este canto, yo quiero que usted cierre sus ojos y lo cante conmigo y visualice el mar abriéndose. Y usted comienza a cruzar el mar y va llegando al otro lado. Lo único que le pido es que cuando llegue al otro lado, no se olvide de cantar el himno de victoria.

0: esa fiesta de palmas a él.
1: Son las 2 y 18 minutos.
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los últimos días, dice Dios, derramaré de mi espíritu sobre todas las personas. Sus hijos e hijas profetizarán, sus jóvenes tendrán visiones y sus ancianos tendrán sueños. En esos días derramaré de mi espíritu aún sobre mis siervos, hombres y mujeres por igual, y profetizarán, y haré maravillas arriba en los cielos y señales abajo en la tierra: sangre, fuego y nubes de humo. Y estas palabras marcaron el comienzo de la iglesia y marcan esta generación, porque

0: Son las 3:33.
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0: en el Señor de señores.
1: La sabiduría no es lo mismo que la inteligencia. La inteligencia es la capacidad mental de pensar rápido, de ver las conexiones entre las cosas, para recordar datos, para analizar, para visionar, etcétera.

0: escuchar.
1: Oh, man.
2: La astucia te dirá que puedes hacer el mal, que nadie se dé cuenta, pero la sabiduría te enseña que siempre hay alguien de cuya mirada no puedes escapar. La sabiduría abre puertas que el dinero no es capaz de abrir, de hecho las mantiene abiertas. De hecho, solamente un valiente, un sabio, es capaz de despojarse del orgullo, del odio, del rencor, de los prejuicios. Más allá de la inteligencia, de la astucia, busquemos la sabiduría. La sabiduría de lo alto. ¿Capisci con eso?
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0: Son las 4 con 46 minutos.
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0: Son las 5 con un minuto. 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

0: sé que conoces todo lo que voy a confesarte.
1: Jesús.
0: A lo mejor sueno agitado, pero no he venido a reclamarte.
1: Jesús.
0: No tienes que responderme, simplemente necesito hablarte.